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1: Es la hora 18:07 minutos.
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0: Es la hora 18:15 minutos.
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1: Es la hora 18:21 minutos.

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3: Es Cobán, la hora 18:30 minutos.
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0: Es la hora 18:42 minutos.
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0: ¡Eso! ¡Sí, señor! Alegres, felices, emocionados. Arrancamos un nuevo día. Dieguito y Rosario ya les acompañan a través del color de la música. Hoy andamos de fiesta.
1: ¡Sí! ¡Se oye del otro lado, tú! ¡Ay, ay! Como si nada, Rosarito, llegamos hoy a este martes 6. Media docena de días han transcurrido de este mes número 10, octubre, Rosario.
0: Felices y muy contentos de que tú a esta hora de la mañana hayas amanecido con el color de la música. Recuerda que para nosotros es sumamente importante saber que estás siempre con el 96.7. Tendremos la oportunidad de acompañarte 2 horas. Oye, qué bonito, lo bonito. Felices y contentos todos. Agradecidos porque ya amanecimos en un nuevo día. Muchas cosas que agradecer. Lo que se viene durante todo el día que se va a ir acumulando es extraordinario.
1: Sobre todo, Rosario, que cada día nosotros como seres humanos nos tenemos que trazar alguna meta para poderla alcanzar y decir al final del día, misión cumplida. Que Diosito lindo los bendiga a cada uno de ustedes, mis amigos, y no pierdan la señal del 96.7 Stereo Hits.
0: 6:08. Ya llegó bailando el colochón.

0: bonito. Esto se llama Dime. Dime si te vas con él. Por lo menos avisa, ¿no? Buena onda. Recuerden que Niga estará.
1: Un WhatsAppazo mínimo, ¿verdad?
0: No, las relaciones se terminan en vivo y a todo color.
1: Pero mira, fíjate que por situaciones ajenas a mi buena voluntad me encuentro en otro país, pero mira.
0: Cuando regreses, cara a cara.
1: Dentro de 10 años.
0: No, las cosas se hacen de frente, ese tipo de cuestiones. Oigan, Niga estará próximamente presentándose acá en Cobán en el Halloween Party 2026 y Stereo Hits es el patrocinador oficial y vamos a llevarte. Tenemos muchísimos pases de cortesía que poco a poco le vamos a ir contando cómo es que ustedes se los pueden ganar. El gran show será en el Paseo Imperial a la par de Plaza Magdalena para que ustedes se ubiquen mejor. Estará genial, será Niga al encargado de amenizar el Halloween Party.
1: Si alguien se preguntará dónde está ubicado, cabalmente le vamos a darle como referencia dónde se entregan los números del Medio Obrador Internacional de Cobán Rosario. Ahí será parte de lo que es el escenario.
0: Tenemos la reflexión del día de hoy. Dieguito, adelante, lo escuchamos de su ronco peso, pecho.
1: Bueno, qué bueno. La vida es hoy, valora lo que tienes. La vida es el regalo más grande que tenemos, por eso hay que valorarla cada día, porque no siempre está garantizada. Disfruta los pequeños momentos, las personas que amas y todo lo que te hace feliz. El trabajo te da propósito, te permite crecer sin independiente a construir los sueños que tanto anhelas. Valora tu esfuerzo, cada logro, por pequeño que parezca, también cuenta. La salud es la base de todo, sin ella nada tiene sentido. Cuídala, respétala y agradece cada día por tener la fuerza de seguir adelante. Y la familia, que es importante, es el mayor tesoro. Ellos son nuestro refugio, nuestro apoyo y la razón de muchos, sí, de muchos de nuestros sueños. No lo dejes por sentado. Valora, cuida y disfruta de la familia.
0: Así que, pura atención, atención a todo lo que Dieguito le mencionó, lo importante es la familia, salud, trabajo y vida. Echémosle ganas y valoremos cada uno de estos aspectos de nuestra vida. Estamos en las 6 de la mañana con 14 minutos.

0: Estamos a las 6 de la mañana con 17 minutos, 6 con 17 minutos. 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A participar, se ha dicho, 6 de la mañana con 17 minutos.
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1: Bueno, momento oportuno para enterarnos cómo estará el clima en el departamento de Alta Verapaz. Rosario, por favor, díganos cómo será el clima, si podemos o no podemos ir hoy a trabajar por motivo de lluvia.
2: Con mucho gusto.
1: Sí, mire, el jefecito, fíjese que amaneció lloviendo, no voy a trabajar. Muy bien, no tengas pena y vamos a cubrir tu horario.
2: Ok, está bien. Hasta este momento en el departamento de Alta Verapaz contamos con 17 grados centígrados. ¿Nublado el cielo todavía? Sí, confirmo. ¿Tú?
1: Sí, blanco y negro como mi tele.
2: La verdad es más gris que blanco o negro. Es grisito.
1: Es grisín. Pues.
2: Sí. Bueno, la máxima de tiempo. ¿Sentiste calor ayer?
1: Sí.
2: Va a haber un poquito menos.
1: Fíjate, hasta dice uno, a pesar que no había, el ambiente estaba caluroso, pero no había mucha.
2: Sol. Exactamente. No había sol como tal. Es lo que vamos a experimentar durante estos días. El día de hoy, si no se prevé la aparición del sol, según este dato, va a haber un poquito menos de calor que comparando con el día de ayer, porque tendremos 26 grados centígrados y la mínima en horas de la noche va a descender a 17. Será la misma historia de ayer. ¿Se recuerdan que ayer fue tipo 12 del mediodía que les habíamos dicho que iba a llover? Hoy va a ser a las 13 horas, va a llegar un poquito más tarde, a las 13 horas, pero esta será una constante toda la noche. Incluso va a terminar este día y va a arrancar el nuevo lloviendo. Miércoles será de esta semana el día más lluvioso.
1: Y mira, cabalmente.
2: Pero eso no es pretexto. No me venga con negatividad, que esas vibras yo no las quiero. Ahí le encargo.
1: Yo iba a lavar ropa ahí.
2: Ah, bueno. Bueno, entonces ya saben, por favor, ustedes a llevar la sombría, zapato adecuado que pueda ayudarles a pasar estos momentos de lluvia. 13 horas en adelante será la lluvia, cobrará intensidad por ahí de las 4. Ahí es donde estará lloviendo muchísimo más fuerte. El día de

0: lejos, que hoy día con lo del parqueo cuesta.
1: Llevar una sombrilla dentro de su vehículo es recomendable. A las personas de la tercera edad y los niños, todo mundo tenemos que cuidarnos.
0: A mejor si no salen los abuelitos. De verdad, ayer me partió mi corazón ver a un señor que...
1: Pero a veces hay necesidad.
0: Elegía o agarrar la sombrilla o agarrar el bastón. Entonces sí es bien complicado, mucha, hagan una bonita labor, siendo patojos, papás patojos, hagan una bonita labor con sus hijos para que el día de mañana no les falte esa persona que les pueda ayudar. Gracias a Dios hay siempre buenos samaritanos que pueden ayudar, colaborar, bueno, pero no es de todos los días. Así entonces, abuelitos lindos, hermosos, si no tienen por qué salir, no salgamos, ¿sí? Por favor, queremos que estén bien, de corazón. Lo digo porque ayer pasó y me dolió mi corazón y yo quería seguir avanzando, pero o sea, me alejaba mucho
1: de
0: mi destino.
1: Ver esos cuadros, de verdad, ver a personas de la tercera edad, incluso haciendo mandados, uno se pone, sí, a pensar, ¿y dónde está la familia? Que, bueno, vamos.
0: Probablemente no estuvieron presentes, hombres y mujeres, ¿no? Cuando somos padres presentes, no debe por qué pasar eso.
1: Así es.

0: Buenos días, que tengas éxitos en este martes, 6:32.
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1: Bueno, cafecito, ¿con cuántas champurradas, Rosadito?
2: Un pastelito, por favor, pastelito, de tres leches está bien.
1: ¿De tres leches? ¿Sabores?
2: Pastelito de tres leches.
1: ¿De tres leches?
2: Sí.
1: ¿Solamente?
2: Pues sí.
1: ¿Algo para llevar?
2: No. Oiga, vamos a hablar de algo bastante interesante que está sucediendo en nuestro país y qué bueno que se dé ya la descentralización de aquellos que tenemos la intención de sacar nuestro pasaporte, ya que el Instituto Guatemalteco de Migración, siglas IGM, implementa un plan de expansión y descentralización territorial de sus servicios. Actualmente operan tres sedes regionales migratorias principales y se proyecta para apertura en nuevos centros para acercar la gestión de pasaportes y extranjería a la población sin necesidad de viajar a la ciudad capital, que a veces se nos complica un poquito, ¿no?
1: Actualmente, sedes regionales activas en este 2026 en Chiquimula, inaugurada a inicio de año en el centro comercial Gran Avenida, séptima 5-47 de la zona 3, en Chiquimula.
2: Zacapa brinda servicios integrales a la región de Oriente Quetzaltenango, habilitada recientemente en la Avenida de las Américas, zona 3. Además, las próximas aperturas, ya que el IGM anunció la habilitación de nuevas oficinas antes de finalizar noviembre de este 2026, las cuales estarán en los siguientes lugares.
1: Izabal, la apertura programada para el 9 de noviembre. Cobán Alta Verapaz, programada preliminarmente para el 16 de noviembre.
2: Eso todavía está en fase de planificación intermedia, instalación para la cobertura sur y noroccidente del país. Todavía está en veremos. Esto sí no está claro cuándo será, que sería en Huehuetenango y Mazatenango. Lo que sí, Dieguito, que fue por lo que estamos platicando tanto tú y yo, que Izabal, y lo bonito es de que habrá sede en Alta Verapaz, que es acá en Cobán. El lugar donde vaya a estar todavía lo desconocemos. Ellos no han dado información respecto a esto. Pero, ¿qué servicios disponibles en las nuevas sedes vamos a encontrar?
1: Y sobre todo, el valor de cada uno de ellos por la cantidad de años que usted la desee tener.
2: En estos complejos regionales se integran trámites de cuatro subdirecciones del IGM. Pasaportes son las emisiones de primera vez, además de renovación y extensión de vigencia ordinaria. Podrán ustedes también hacer el trámite de extranjería, gestión de residencia, visas y pago de multas para ciudadanos extranjeros.
1: También el control migratorio y refugio, emisión de certificaciones y solicitudes de protección internacional u refugio.
2: Sí, ¿verdad? Refugio. Recuerda también que el trámite de pasaporte debe realizarse de la siguiente forma. Corresponde a que tú pagues el monto de $50 para que tu pasaporte tenga 5 años de vigencia, $85 para que tu pasaporte tenga 10 años de vigencia y posteriormente debes de agendar tu cita sin costo alguno, no te vayan a cobrar en el portal de citas en línea del IGM, ahí es donde vas a poder hacer tus citas. Va a ser un poquito más fácil hoy en día porque las dan un poquito lejanas si tú lo haces el trámite hasta Ciudad Capital, entonces se complica, pero ahora que va a estar en Coa, va a estar fácil.
1: Fíjate que hablemos del departamento del Petén, pueden hacerlo acá.
2: Donde ellos elijan.
1: Sí, te comentaba, Petén, por ejemplo, tiene bastante
2: acceso. A Petén le queda cerca Izabal.
1: A eso quería llegar. Como también pueden aprovechar y hacerlo en Alta Verapaz, creo que quedó prácticamente un triángulo ahí donde pueden aprovecharlo. Seguramente más adelante, quien quita y podamos tener una sede.
2: Sí, porque en Petén hay trámite para que tú saques la visa mexicana. La mexicana, es, no estoy hablando de americana, es mexicana, mexicana.
1: Tienes toda la razón.
2: Entonces puedes ir a hacer ahí esa gestión, pero me imagino que poco a poco van a ir expandiendo.
1: Mira, qué bueno viajar a Ciudad Capital cuesta mucho.
2: Deja, te voy a contar mi experiencia porque yo ya saqué mi pasaporte. Me imagino que al igual que yo, hay muchos que ya tienen su pasaporte. Deja la dificultad de uno de pueblito, ¿verdad? De llegar hasta la capital, tus 7, 8 horas, dependiendo sea el tráfico, hasta donde están. Posteriormente llegas y hay unas colas, como cuando uno quiere ir a Lix, va mucha, así merito. Igual, las colas, no. Como tú ignoras el rollo, como que. Hay muchos que están en la parte de afuera que dicen, no tenga pena, yo le pago, yo le voy a hacer los trámites. Tenés que llevar tu boleto de ornato. Ya, esto no lo mencioné aquí, pero tenés que llevar un boleto de ornato. Y cuando tú estás allá, decís, ¿tú qué pasó? Más que comprar uno allá, ¿verdad, mucha? Entonces, estas personas que hacen trámites se encargan de irte a pagar eso. Te van a pagar el banco, porque no, donde estaba cuando yo fui, no estaba cerca el banco único donde tenés que ir a... Es el que le ayuda a crecer a uno, que no puede decir el nombre. El punto está de que solo ese banco hay. Hoy día, no sé si en las cajas rurales aceptan este tipo de pagos, lo desconozco, pero el rollo está de que si te tardás demasiado tiempo en entrar. Ya cuando entras, ya es otra historia y todo ya fluye rapidito, vamos para acá, ta, entras, te toman la foto, la, y se acabó. Pero la cuestión de ir hasta la capital, el rollo de tardado es la parte de afuera. ¿Cómo lograr entrar y tener todos tus papeles? Porque en la puerta te dicen, a ver, señor Dieguito, enséñame todo lo que trae y tú das tus documentos. No, falta, vaya a buscarlos.
1: ¿Así?
2: Así. Entonces ya cuando entras ya es, ay, qué bonito, ta. Y la fotografía, Munchis, si somos mujeres y tenemos cabello largo, es para atrás o una tu cola, que se vean las orejas, sin aretes, sin pestañas postizas, ya sea las que se pegan.
1: Prácticamente a lo natural.
2: Pues sí, puedes ir maquillada, eso sí. Puedes ir maquillada, pero sin pestaña postiza, ni la de pelo a pelo, ni la de que se pegan de un día sí y un día no. El punto está de que no se vale sonreír.
1: Si la persona, por ejemplo, lleva lentes de contacto con otro color de ojos, tan café.
2: Supongo que no, eso sí te lo debo. Yo por lo menos que uso lentes, me dijeron que me los quitara.
1: Sí, a uno a veces se le ocurre hacer esta pregunta que hice porque, bueno, mire, usted aparece aquí en su documento de identificación con ojos color negro o café. Bueno, usted viene con ojos azules.
2: Supongo de que debes de ir al natural.
1: Sí, a lo natural. Se me ocurrió porque por cualquier cosa, ¿verdad?
2: Exacto. Y bueno, pues no te puedes reír, tiene que ser una fotografía seria.
1: Y
2: no hay repechaje.
1: Mira, y no te puedes poner así de ladito. Aunque
2: no, es de frente. Sí, es como que fueras a entrar a la cárcel, así, y toman la foto. Sale uno exótico.
1: Nada, que venga a ver cómo salió y...
2: No. Y yo le pregunté, disculpe, ¿puedo ver cómo salió? Eso se me quedó viendo la muchacha así como, uy, ¿qué le pasa?
1: Mire, ¿sabe qué? Tómense las fotos que usted quiera en su teléfono.
2: Sí, se enojó conmigo, pero bueno. Hice mi intento de preguntar, pero al final vi el resultado y dije, ay, que me estaba preocupando. Salí bien chula. Es a colores.
1: A colores. Ah, bueno.
2: Sí.
1: ¿Sabes? Ah, sí. Es que yo tengo la mía, pero no he renovado todavía. Okay. El pasaporte.
2: Ok, listo. 6:48 PM. Están escuchando.
1: Voy a pasármela bien.
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1: Vamos con el Cafecito Express futbolero. ¡Qué emoción! Pues hoy todos amanecieron orgullosos de ser guatemaltecos. Me cuenta Dieguito que fue tremendo partido el que se vivió la noche de anoche.
2: Sí, Rosario, yo creo que qué guatemalteco no estaría ahí al tanto, tanto los que están acá en Guatemala como los que están fuera de Guatemala. Al final de cuentas se agarra el primerísimo lugar con 7 tantos
1: en su grupo,
2: 7 puntos, seguido de Jamaica. Los cuartos de final de la Liga de Naciones de la CONCACAF 2026 se disputaron en una serie de ida y vuelta entre las fechas 9 y 17 de noviembre del 2026. A esa ronda llegan 4 selecciones mejores situadas en el ranking de la Confederación: México, Estados Unidos, Canadá y Panamá, con pase directo estos 4 mencionados. Y lógicamente, y los 2 primeros de cada grupo de la Liga A, el ganador de cada llave por marcador global, avanzan a las finales de este, del 25 al 28 de marzo del 2027. Todo eso se va a llevar a cabo en el estadio SoFi Stadium de Los Ángeles y se clasificará de forma directa a la Copa de Oro 2027. Los 4 eliminados irán a la fase preliminar del torneo.
1: Contanos, resumínos por favor, ¿qué pasó la noche de anoche en este partido que viviste intensamente?
2: Fíjate, fue un partido desde el pitazo inicial, Guatemala con la presión de poder ganar, sobre todo asegurar el primer lugar, pero el otro equipo también contaba porque no quería perder el partido. El equipo de Surinam se va sobre Guatemala y fueron transcurriendo los minutos con jugadores que se tiraban al suelo a perder tiempo. También fue protagonista de ello también el portero, el titular, también el que estaba el segundo de portero,
1: el relevo
2: también, sí, el relevo también.
1: Me contaba Dieguito de que se fue caminando como atrás de la portería de ellos y echó como una agüita en la portería y dice que narraban de que tal vez era brujería o algo así, ¿verdad? Pero no contaban con la fuerza de Samayac.
2: Ah, sí, también tenían quien nos protegiera. Y mira, por todo eso se perdieron casi 12 a 13 minutos. Llega el tiempo 90 reglamentario y viene la reposición de los 12 minutos. Ajá. Y ya faltaban 6 minutos para que finalizara el partido y Matt Evans, tremendo disparo al ángulo, gol de Guatemala. Los otros 6 minutos se jugaron prácticamente en
1: cancha. Se vivieron como que fueran 30.
2: Ajá, no había un poco que terminar. Era eterno, pero al final de cuentas se logra el objetivo de pasar a los cuartos de final. Hoy ya tenemos los 4 clasificados, se quedaron varios y esto le va a ayudar muchísimo en el ranking a Guatemala. Los partidos serán Panamá versus Curazao, Canadá versus Guatemala. Creo que hay una historia entre ellos dos. La última vez Guatemala los eliminó a ellos en la Copa de Oro. Estados Unidos frente a Haití y México frente a Jamaica.
1: Estos juegos serán hasta el otro año.
2: Así es.
1: Hasta por ahí de marzo, que fue lo que dijimos. Ojalá que se logre un buen cometido con la selección guatemalteca, que son patojos, según me enteré.
2: Así la ventana de noviembre se va a decidir al cuarteto finalista de la Liga de Naciones y 4 clasificados directos en la Copa de Oro.
1: Entonces,
2: 2027.
1: Ahorita en noviembre juegan tanto Panamá, Curazao, Canadá, Guatemala, Estados Unidos, Haití, México, Jamaica y el otro año ya la final.
2: Ya el otro año lo que ya puramente de ahí, de estos salen 4, Rosario, para la Copa de Oro que se va a jugar en territorio estadounidense.
1: Estamos entre los primeros 8 hasta el momento de la CONCACAF. Qué bueno, un buen resultado el de los jovencitos y ojalá que su trabajo pues siga en desarrollo y lo demuestre. Así. ¡Felicidades, Guate! ¡Enhorabuena, chicos!
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0: Es música bonita la que nos acompaña el día de hoy, martes, despidiendo a Romeo Santos con Imitadora, la bachata rica para acompañarles en estas primeras horas de este día 6 de octubre. Ya 6, wow, qué impresión.
1: Como quien dice, media docena de días han transcurrido ya tú.
0: Y mañana tendremos la fecha 7 tan importante para todos nosotros los guatemaltecos que amamos servir al prójimo, que nos encanta poder ayudar, aunque sea mínima la forma en que podamos ayudar, pero poder colaborar con gente que probablemente nunca nos va a decir gracias, pero que sabemos que la ayuda llega, y es el MacDía Feliz.
1: Y eso lo vamos a disfrutar no solamente acá en el departamento de Alta Verapaz, sino a nivel nacional, que año con año todos los guatemaltecos tenemos que aportar. Y como tú lo dices, a Dios no se le va nada cuando uno está ayudando y apoyando a un ser querido, a una persona que, como tú lo comentabas, el Rosario, ni las conocemos, pero que en un momento dado van a necesitar de ella.
0: Si tú quieres ser parte de este movimiento tan bonito llamado MacDía Feliz, lo puedes hacer. Puedes llegar desde las 9 de la mañana, vamos a estar vendiendo los Big Mac. 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Solo es cuestión de que des un poquito de lo que tenés. Sabemos de que estos días son complicados en cuestión económica, pues mucho el aumento de diferentes cosas, de la canasta básica, pero esta es una labor bastante loable, la cual va a satisfacer no solo tu pancita, porque se come rico, sino que también tu corazón se va a llenar de bendiciones en el proceso de tu vida. Da con el corazón, no por compromiso, da con el corazón.
1: Y sobre todo, Rosario, algo muy importante, que también tienes vales que los puedes canjear a partir de la fecha
0: 8
1: y son válidos hasta el 31 de diciembre, siempre de este 2026.
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1: Todo esto se va a realizar el día de mañana, miércoles, fecha 7 de octubre, a nivel nacional.
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0: que tengas éxitos en todo lo que realices el día de hoy, martes. Recuerda, la fecha 6 de octubre, 7 con 16 minutos.
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1: Pasan 24 minutos, 24 pasan de las 7 de la mañana en este martes. Ni te cases ni te embarques. Rosario, siempre en cualquier evento
2: hay inconformidades. Certámenes
1: de belleza, en el fútbol, en baile, en todo, nunca quedamos bien con la gente.
2: Más que todo cuando hay jueces destinados a elegir a un ganador.
1: Le pagaron y aquí de todo lo que se dice.
2: Sí, esta fue la historia de lo de la Casa de los Famosos, la pregunta del millón. ¿Hubo fraude en la final de la Casa de los Famosos o no? Y se cuestionó a Galilea Montijo, que era la imagen. Ella no es la que manda el show. Ella solo es la conductora.
1: Ella no tiene que ver absolutamente nada.
2: ¿Cómo es parte del programa?
1: Pero no está como jurado calificador para que a ella la tengan que confrontar.
2: No, pero en situaciones así, hasta el que solo es presentador, en el caso de ella, pues se ve involucrado en este tipo de situaciones desagradables. Miren, muchísimo. Hay que aprender a ganar o a perder. La Casa de los Famosos en las anteriores ediciones nos ha demostrado que cuando hacen fraude, le dan su premio a quien se lo den, pero posteriormente ya en la vida normal, en cuestión de trabajo, visualización en televisión y eso, se la ganan otros que ni siquiera ganaron el primer lugar. Es el caso de Aaron Mercury. El año pasado a él lo sacaron y todos decíamos fraude, obviamente, porque todos votaron por él, pero en el paso de este año, el que demostró que realmente era el más querido por la gente fue él. Él es el que y ha ganado premios de influencer, de incluso de bailarín, que no baila muy bien, pero como tiene buen fandom, y hoy día está grabando novela. Y el ganador, entonces, la verdad, no.
1: O sea que eso lo hace ver a él como ganador absoluto.
2: El triunfador.
1: No, como se quedó de brazos cruzados.
2: Y aparte la gente lo apoya. Recuérdate que este es un show que hace una empresa que se llama Endemol, que se lo vende a Televisa, y ellos van manipulando el juego a su conveniencia. Ellos ya tienen una mira, un propósito de quiénes van a ganar. Eso desde el principio. Lo que sí les puedo decir es de que en este caso, donde gana Mariana Ochoa...
1: Perdón, Rosario, ellos ya saben quién va a ganar, dices tú.
2: Eso es lo que especulamos todos, por la forma en que se produjo el juego. Yo que tuve la oportunidad de verlo, decís tú como que iba inclinada la balanza.
1: Pero hay méritos, Rosario.
2: ¿Perdona?
1: Ahí hay méritos, ¿quién se lo merece?
2: Pero... es que tú no viste el programa.
1: Pero tú lo estás contando y yo estoy deduciendo.
2: Pero fíjate que sí hay méritos que se hacen el 24/7 porque te toman video todo el día. Pero la producción hacía que todo lo mejor se orillara hacia cuatro personas que la verdad no estaban siendo queridas por el público, entre ellos yo. En lo personal, a mí me encantaba y yo pensaba que iba a ganar la que se llama Karina Torres, que quedó en tercer lugar. Yo iba por ella. En la primera semana me desilusionó y dije, no más, brindo mi apoyo a este tipo de gente.
1: ¿Pero por qué
2: no me gusta?
1: ¿Por qué a la primera tú
2: porque
1: la visualizaste
2: hizo
1: de esa forma?

0: Altamimi era el que tenía que ganar. Lo sacan nomás porque sí. Y luego sacan a Yair Otón, él es cantante, creo que si lo conoces, estuvo en la casa de los de, estuvo en la academia, se llamaba el reality show como hace unos 20, 23 años. El punto está
1: chavito
0: de que
1: todavía.
0: Se quedan personajes como Gema S. Pérez, que yo en lo personal no me gustaría que la gente imitara lo que ellos hacen, que es un bullying constante, son demasiado groseros, abusivos. No me gusta su juego, no me gusta la gente que sea así. Yo no me aparto que seamos mal hablados, pero respetá. Yo a ti, si te quiero decir algo, yo te digo, cuando te quiero decir algo, te digo, mira, Dieguito, te hablo en buena onda, esto es, si tú querés cambiar, si no, nada, igualmente. Ya, el punto está de que ellos a la espalda y tiran una ponzoña bien feo, bien envidioso, no me gustó. Entonces dije yo, apoyo a Mariana, que para mi gusto fue la persona con la que compaginé mejor, igual que yo, estuvimos muchos.
1: O sea que hubo química.
0: Claro, entonces se le cuestiona a Galilea Montijo que si hubo fraude o no, y ella dijo, no, esto es cuestión de votos y a mí no me metan en problemas. La productora el día de ayer estuvo en una conferencia de prensa con los finalistas. Se le cuestionó lo mismo, dijo, no, esto es cuestión de votos, ellos no van a dar su brazo a torcer, pero realmente, entre los que quedaron al final, la mejor era Mariano Ochoa.
1: Ahora
0: digan bien, lo que digan.
1: Rosario, por ejemplo,
0: ajá,
1: las pérdidas, bueno, si te das cuenta, la arremeten contra Mariana Ochoa tras haber ganado la casa.
0: No. ¿Sabes quién arremete en contra de ella?
1: ¿Quiénes?
0: Los que son fanáticos, los que le iban a Karina Torres. Ella estaba muy fuerte, honestamente ella es una chica trans, ella merecía el segundo lugar, pero la bajaron hasta el tercero. Entonces viene la fanaticada de ella, empezaron a decir cosas en contra de Mariana, cosa que no es. A Mariana se le apoyó con cariño desde muchos países que la conocemos. Es una mujer talentosa, cantante, actriz, bailarina. Aparte de eso, es conductora de radio, de televisión. Una mujer muy capacitada. Karina, al final, pues trató de arreglar lo malo que había hecho, pero ya no nos ganó. En lo personal, a mí ya no. Y su gente es la que está hablando en contra de Mariana, pero como vemos más que apoyamos a Mariana, nos da igual que digan lo que digan, tú conoces y viste el programa. Entonces, le va a ir bien a Mariana Ochoa.
1: Y lo va a demostrar.
0: Es que te digo, hace de todo la mujer. Hasta vende tamales los domingos, dice.
1: Sí, no, yo los vendí también.
0: pero vaya, yo sí considero que hubo ahí un poquito de truco, de influencia de la producción, de dejar a los finalistas. Ya al último, pues ya le dieron el premio a Mariana, si no, si se les hubiera hecho un gran rollo ahí.
1: Bravo por ella.
0: Sí, bien qué ganado. Bueno, que no le haga caso
1: al final de cuentas,
0: a los envidiosos.
1: En todos los certámenes siempre
0: inconformidades hay.
1: A todo nivel, aquí y hasta en la China.
0: Totalmente, Dieguito. Bueno, ahí sí que el tiempo lo dirá, al otro. 7:32 a.m. Recuerden, mañana el MacDía feliz por los niños.
1: Ahí estaremos.
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0: Queremos que ustedes nos acompañen, será un evento definitivamente inolvidable. Queremos agradecer a quienes están con nosotros: Doris, allá en Rayuja, Karen, buenos días, Anita. En Ciudad Capital nos acompaña a través de la web www.estereohits967.com. Alejandro de la Cruz, acá en Cobán, buenos días.
1: Edilma, Carolina, acá en Cobán, Jonathan Guzmán en San Pedro Cachá, Roxana en Aldea Pura, acá en Cobán, Williams, como Luis Orellana en Puerto Barrios.
0: Les deseamos lo mejor, muchísimas gracias por siempre acompañarnos y juntos disfrutar de música con calidad 96.7.
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0: Buenos días, 7:45. 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
1: Oigan, este será un banquetazo de despedida porque uno de los grandes se despide de su selección únicamente. Solo seguirá selección en los escenarios deportivos del fútbol, pero de su selección dice goodbye y estamos hablando de Lionel Messi.
2: Lionel Messi ha cumplido un sueño, ha roto marcas y hoy a partir de las 20 horas, Argentina hora, local de Argentina, 17 horas Guatemala, habrá un partido de fútbol que va a cerrarse este martes a lo largo de una trayectoria de 21 años con la selección argentina.
1: Así es, él obviamente hizo derramar lágrimas al pueblo argentino y hasta renunciar en dos ocasiones, pero también le aupó a la cima del mundial una carrera de fondo resumida en 10 momentos interesantes, un debut de 43 segundos. Creí que no iba a volver, dice a él. No sé por qué se me volvió a hablar así. Eso fue allá en 17 de agosto del 2005
2: en cuando Budapest, él Hungría, fue el partido, solamente le sacaron tarjeta roja y tuvo que abandonar.
1: Y fue la primera vez que él estuvo participando allí. Ya había jugado 7 partidos de liga y uno de la Champions, era la sensación del campeonato español, pero su debut con la albiceleste no pudo ser más fugaz. Duró 43 segundos. Imagínate. Apenas fue en un amistoso el 17 de agosto del 2005 ante Hungría. Messi entró en el campo en el minuto 63.53 en sustitución de Lisandro López y en el 64.36 Marcus Merck le mostró la tarjeta roja y le dijo: se acabó.
2: El debut en el Mundial, gol, asistencia de 16 de junio del 2006, eso fue en Alemania.
1: Bueno, imagínense ustedes, fue convocado por José Peckerman para Peckerman. El Mundial, Peckerman. Bueno, no sé cómo se pronunciará, lo estoy leyendo textualmente, no sé si es inglés, francés o demás. Bueno, el punto está de que Messi no jugó en el primer partido frente a Costa de Marfil, pero debutó ante Serbia el 16 de junio del 2006 con un número 19 en la espalda. Entró en el minuto 75 en sustitución de Maxi Rodríguez y su impacto fue inmediato. 3 minutos después asistió a Germán Crespo para el 4-0 y en el minuto 88 el 6-0 del final.
2: Con apenas 18 años de edad, 11 meses y 23 días, se convirtió en el argentino más joven en jugar una Copa del Mundo. Aquel mundial, sin embargo, lo dejó un regusto amargo, imponente en el banquillo mientras Alemania eliminaba a la selección en cuartos de final.
1: También un momento importante de su vida fue la primera Copa América y primera final perdida el 15 de julio del 2007 allá en Maracaibo, en Venezuela. Otro punto importante fue el debut como capitán con Maradona en el banquillo, 22 de junio del 2010 en Polokwane, allá en Sudáfrica. Otro momento relevante.
2: La derrota ante Alemania en el Maracaná y un premio agridulce el 13 de julio del 2014 en Río de Janeiro, Brasil.
1: También podemos resaltar la tercera final de la Copa América perdida y renuncia a la selección el 26 de junio del 2016 en Estados Unidos, en Rutherford. Otra etapa importante de su trayectoria, llega a la Gran Capitanía el 2 de julio del año 2019, Belo Horizonte, allá en Brasil, en donde él se estrena.
2: Otro punto importante, el grito de júbilo en el Maracaná el 10 de julio del 2021 en Río de Janeiro.
1: Ay, qué bonito, cuando se trata de ganar, ¿verdad? Ya la cima en Doha. Dentro del ciclo ganador, el 18 de diciembre del 2022 en Doha, Qatar, en diciembre, el mundial más atípico, Messi ocupó al final el hueco en su vitrina que tanto le había atormentado y lo logró.
2: Y posteriormente otro punto, lágrimas en el Nelfrid el 19 de julio del 2026 en Estados Unidos.
1: ha vivido de todo Lionel Messi, y el día de hoy se despide su albiceleste. El día de hoy dice adiós a una gran trayectoria dentro de la selección. Recordemos, no se va a despedir del fútbol todavía, pero sí de ser parte de la selección de su país, Argentina.
2: Sí, a falta de su partido de despedida este martes, 20 horas, 8 de la noche en Argentina, Buenos Aires, 17 horas, Guatemala, vamos a ver a Leo Messi vistiendo por última vez la camiseta de su selección nacional.
1: Según oficialmente buscamos información y se podrá ver este partido a través de una plataforma que se llama ViX. Esta es pagada, pero ojalá que alguna televisora guatemalteca pueda transmitirlo y que se pueda disfrutar, porque este sí es un encuentro amistoso, pero será el último de Lionel Messi.
2: Solo último detallito, en este 2026, además del delantero de 39 años de edad del Inter de Miami, se convirtió además en el futbolista más veterano en marcar un gol con la selección argentina, superando al legendario Ángel Labruna.
1: Pues buen trabajo por Messi, se le va a extrañar ahí en la selección argentina, pero todo tiene su tiempo, él es joven aún, pero para la cuestión deportiva, en especial de fútbol, este es el momento crucial. Él ha hecho una carrera excepcional, definitivamente su nombre ya está registrado para la eternidad en su natal Argentina.
2: Lo
1: bueno,
2: lindo,
1: en todo el mundo.
2: Rosario, para los que tuvimos el gusto y el placer de verlo jugar muchos partidos, nos va a quedar ese lindo recuerdo, como aquellos que vivieron a Pelé, vieron a, ¿qué te digo?
1: Maradona.
2: A Ronaldo, a Maradona, cuántas otras estrellas que al final de cuentas en esta vida es de un paso, y mientras estemos vivos tenemos que aprovecharlo al máximo y lograr cosas importantes.
1: Varias personas que conozco tomaron viaje para Argentina para ir a ver este partido.
2: Pues que les vaya muy bien y que regresen.
1: No, ya se fueron, ¿de qué días? Bueno. Es que el tirón de aquí de Guate para allá son 14 horas.
2: 14 horas,
1: porque tenés que hacer transbordo, creo que es en Panamá.
2: Fíjate que 13 horas hizo la selección de Guatemala para llegar a Surinam. 13 horas
1: sí,
2: de vuelo.
1: Más o menos.
2: Está retirado.
1: Sí, sí, sí. Así que si ustedes tuvieron, si tienen el billete, ay, difícilmente llegan a ir, fíjense ustedes. Pero ya en otra vida será. Cuídense mucho, les deseamos lo mejor. Hasta acá llegamos con esta edición del martes de Voy a Pasármela Bien.
2: Rosario Santa María y Dieguito Salvatierra, les deseamos un buen día. Bendiciones para cada uno de ustedes.
1: Recuerden, mañana el Magdía Feliz, Unidos por los Niños, 9 de la mañana. Arrancamos con las ventas del Big Mac.

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Hola, ¿cómo están? Buenos días. 8 de la mañana con 6 minutos. Pues ya inicia este programa de Tú Mandas, donde te acompañamos este martes 6 de octubre con un saludo matutino enfocado en brindar energía positiva y compañía, por supuesto, a quienes nos están escuchando a esta hora de la mañana. Así que pues les deseamos lo mejor de lo mejor, disfrutando cada momento de la vida, disfrutando que tenemos vida, que tenemos salud, que podemos abrir los ojos, diría Dieguito hace un ratito, porque le pregunto cómo estás, Dieguito, y me dice que bien, bendecido, y le da gracias a Dios por permitirle abrir los ojos un día más. Y es así como debemos de estar nosotros, siempre agradecidos la oportunidad de poder abrir los ojos, de poder tener a alguien a nuestro lado. No todos tienen la oportunidad de poder abrazar a un familiar, así que al momento de poner tu pie al fuera de tu casa, dile: Padre, guarda mi entrada y mi salida. Y por supuesto, yo creo que tenemos que tener siempre mente positiva. Así que sean bienvenidos, 8 de la mañana con 7 minutos. Esto es Tú Mandas por Estéreo Hits 96.7. Te acompaña Eliun Huila. Sí, Eliun Huila te va a estar acompañando hasta las 12 del mediodía. Y por supuesto, recuerda que el 4096-8574 está totalmente disponible para que te puedas comunicar conmigo y solicitarme temas musicales. ¿Qué dice mi amigo Otto Mendoza? Desde muy temprano dice que ya está escuchando la Hits 96.7. Saludos, don Otto.

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1: Buenos días, 8 de la mañana con 24 minutos. Tenemos importante información de última hora que trasladarles a esta hora de la mañana. Son dos incidentes que se están dando en dos puntos diferentes. Uno se registra en el municipio de Panzós del departamento de Alta Verapaz, donde autoridades del Ministerio Público están desarrollando tres diligencias de allanamiento en la aldea Río Zarco, jurisdicción de Telemán del municipio de Panzós, Alta Verapaz. La información preliminar que llega a Noti Noticias detalla de que se están realizando acciones para fortalecer una investigación sobre un homicidio ocurrido durante este año, según la información que llega a Noti Noticias. Mientras tanto, también se registra un accidente de tránsito en la aldea cruce de la aldea Tribibol, esto en Chicamán, Quiché, donde un camión placas comerciales 323 BZJ se sale de su carril correspondiente, cayendo a un barranco de aproximadamente 500 metros, dejando totalmente destruido el vehículo. En el lugar quedó fallecido el conductor, identificado como Julio Mejía, originario del caserío Bachil de Uspantal del departamento de Quiché. Esta es información que está surgiendo a esta hora de la mañana. En cualquier momento tendríamos más información y, por supuesto, a partir de las 13 horas en la primera emisión de Noti Noticias.
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0: Bueno, gente bonita, quiero pues hacerles la cordial invitación para que nos puedan acompañar el día de mañana al Magdía Feliz por los Niños. 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Así que ya sabes, nos puedes seguir a través de nuestra plataforma para que no te pierdas la oportunidad de ver quién será el primer la primera persona que estará comprando el Big Mac. Pero aparte de eso, también te estaremos llevando detalles durante todo el día. Ahí sé que hasta que el cuerpo aguante, vamos a estar nosotros en el restaurante McDonald's. Habrán artistas, mucha diversión, sorpresas, así que no te lo puedes perder el día de mañana, miércoles 7 de octubre. Voy a la pausa, no le cambies, 8:31.
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8: Y toma tu tiempo porque son las 8 de la mañana con 37 minutos en toda Guatemala, acompañándote por supuesto este martes cuando estamos a 21 grados centígrados, pero pareciera que estuviéramos a 30. Espero que se la sigan pasando de lo mejor por supuesto y a donde quiera que vayan, siempre con la mano de Dios. Un saludo ahí para el personal del Instituto Nacional de Bosques INAB. Saludos a los ingenieros Eric y Josué y por supuesto a mi buen amigo Germán Chung, que van de comisión, dice, a esta hora de la mañana. Así que un saludo para ustedes. Espero que se la pasen de lo mejor y que lo que vayan a hacer les salga con mucho éxito. Y pues muchas gracias por la compañía y la sintonía a la frecuencia 96.7, el color de la música. Este tema musical que ya suena de fondo, 200 copas de Karol G, es para saludar a Mariana. Dice Mariana que este tema musical le trae muchos recuerdos. ¿Por qué será? Yo no sé.
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9: Es especial que está escuchando esta canción. Amiga, marica, ya.

0: esta va para todas. Demuéstrale que se va a tener que poner más hijo de puta si te quiere volver a ver llorar. Así que, arriba esas copas, salud.
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Tomen su tiempo, 8 de la mañana con 46 minutos. El tema musical de Dua Lipa, Training Season, sonando aquí en El Color de la Música. Tengo que hacer una pausa comercial, pero no le cambies, porque al regresar te seguimos acompañando y, por supuesto, dándote un poquito de chisme. Hay bastante chisme. Y también contarte un poquito acerca de los estrenos de películas que van relacionadas con el tema del 31 de octubre. Y hablando del 31 de octubre, antes de irme a la pausa comercial, te quiero recordar que este 31 de octubre es la Halloween Party y Stereo Hits 96.7, El Color de la Música, escucha bien, llevará 100 personas totalmente gratis al concierto de Niga aquí en la ciudad de Cobán Alta, Verapaz. 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Y por supuesto, la programación de Hits. 100 personas al concierto de Niga este 31 de octubre en el Halloween Party, que la verdad cada año está pero buenísimo. Voy a la pausa, no le cambies.

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0: Yellow. Y tomen su tiempo porque ya puntualizamos las 9 de la mañana, así que muchísimas gracias por la preferencia. ¿Qué dice Mariana, que nos está escuchando en la zona número 7 de la ciudad de Cobán Alta, Verapaz? También Alejandro, que nos está escuchando ahí en Satis 2, dice: buenos días, señor Alejandro, espero que se las esté pasando de lo mejor. Voy a la pausa comercial, no le cambies, ya regresamos con más del color de la música. Lo que sucedió ayer.
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0: Toma tu tiempo porque ya son las 9 de la mañana con 30 minutos y por ahí estábamos escuchando Como Yo Le Doy de Pitbull. Es momento de hacer una pausa comercial, pero te sigo recordando que mañana es el MacDía Feliz por los niños, desde las 9 de la mañana hasta que el cuerpo aguante.
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1: Bueno, y Mariana por ahí nos solicita este tema musical de Julieta Venegas que lleva por nombre Eres para mí. Y eres para mí. Así que Mariana, pues aquí está el tema musical. Dice que se lo dedica a su novio Juan Carlos, que lo está escuchando en el municipio de Santa Cruz, Verapaz. ¡Qué románticos! 9 de la mañana con 38 minutos. Espero que se la sigan pasando de lo mejor, disfrutando de este martes 6 de octubre. Increíble, ya estamos a 6 días de octubre.

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2: Bueno, y para los amantes del cine, pues quiero comentarles que la cartelera de octubre continúa renovándose con estrenos internacionales que buscan conquistar al público. Esta semana tres títulos llaman especialmente la atención de sus historias y protagonistas, como Madre Siniestra, El Árbol Mágico y Hope, El Primer Impacto. Y es que uno de los estrenos más esperados para los amantes del terror es Madre Siniestra, título en español de Other Mommy, dirigida por Rob Zombie y protagonizada por Jessica Chastain junto a Jay Duplass y Arabelle Olivia Clark. La historia sigue a Bella, una niña de 8 años cuya vida se complica debido a los problemas matrimoniales de sus padres. En medio de esta situación, una misteriosa entidad comienza a aparecer desde su armario. La niña la llama otra mamá, pero lo que inicialmente parece una presencia inquietante pronto se transforma en una amenaza para toda su familia. Y también está El Árbol Mágico, una aventura para toda la familia. Para quienes buscan una película de fantasía, El Árbol Mágico, The Magic Faraway Tree, combina aventura, humor y elementos fantásticos. La cinta está dirigida por Ben Gregor y cuenta con Andrew Garfield, Claire Foy y Nonso Assoins en su reparto, y es que su estreno está previsto para el 8 de octubre. La película sigue a una familia que se muda al campo y cuyos hijos descubren un bosque que aparentemente es encantado. Y es que durante una de sus exploraciones encuentran criaturas mágicas y un enorme árbol cuyas ramas parecen llegar hasta las nubes. La aventura terminará ayudando a la familia a recuperar la conexión que había perdido. La cinta está basada en las populares... o en los populares libros de Annie Blinton. Y también la otra que se está promocionando es Hope, El Primer Impacto, criaturas y ciencia ficción. Y es que el tercer estreno es Hope, El Primer Impacto, una producción surcoreana dirigida por Na Hong-hin con Michelle Pfeiffer y Alicia Vikander junto a Hwang Jung-min. La película mezcla acción, tráiler y ciencia ficción. La trama comienza cuando una misteriosa criatura aparece en la remota localidad de Hope Harbor. La policía y un grupo de cazadores intentan localizarla, pero pronto descubren que ellos mismos pueden convertirse en sus presas. El conflicto escala rápidamente hasta convertirse en una amenaza mucho mayor. Tres películas que puedes ya tenerlas para el 31 de octubre cuando quieras compartir con la familia una noche de terror. 9 de la mañana con 45 minutos y momento de la pausa comercial. No le cambies, ya regresamos con más música aquí en La Hits.
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0: Es momento de hacer una pausa comercial. Ya son las 10 de la mañana con 2 minutos. Finaliza, tú mandas. Yo me quedo contigo hasta las 12 del mediodía. Recuerda que hoy es martes con música del recuerdo en español y nos vamos a estar sumergiendo y vamos a retroceder hasta el año 2000. ¿Qué te parece? Vamos a retroceder 26 años atrás para recordar aquellos temas musicales que marcaron los 2000. Dale cambies, ya regresamos con más en la Hits.
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10 de la mañana con 7 minutos, y es que los años 2000 comprenden el periodo del 1 de enero del 2000 al 31 de diciembre del 2009, una década marcada por la transición analógica de la era digital, la evolución de la música pop y urbana, grandes acontecimientos geopolíticos y tecnológicos. Y es que en el 2000 se popularizó la conexión por línea telefónica conmutada y posteriormente la banda ancha, dando espacio a los primeros chats, foros y redes sociales como MySpace, y el nacimiento de Facebook, que es una de las plataformas digitales que se mantiene hasta el día de hoy. También los 2000, los reproductores de música MP3 como el iPod, reemplazando el Discman, y los teléfonos celulares pasaron de ser aparatos básicos de llamadas a incluir cámaras de fotos y mensajería de textos masivas como el SMS. También surgieron los cibercafés como puntos de encuentro para videojuegos en red y navegación, además del intercambio de archivos musicales en plataformas como el LiveWire y Ares. También, por ejemplo, si hablamos de la música, dominado por artistas como Britney Spears, Beyoncé, Justin Timberlake y también el auge de la banda del rock alternativo como Linkin Park. Y también, si hablamos en música en español, se consolidó la consolidación del pop latino y el rock en español con exponentes como Shakira, Juanes, La Oreja de Van Gogh y el nacimiento masivo del reggaetón comercial como Daddy Yankee. ¿Por qué te hablo de esto? Porque hoy en el Top Hits nos vamos a sumergir en los años 2000. ¿Y qué te parece si iniciamos a Quien Tú Decidiste Amar de Sandoval? Buenos días.

Y es momento de hacer una pausa comercial, no le cambies, 10 de la mañana con 18 minutos. Te recuerdo que mañana es el MacDía Feliz por los Niños desde las 9 de la mañana, transmisión totalmente en vivo a través de TikTok, Facebook de la Hits 96.7. Y por cierto, ahí vamos a estar desde muy temprano para llevarles imágenes a ustedes y por supuesto cobertura y animación y muchas sorpresas más.

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El tema musical El Juego de la Vida, que formó parte de una de las telenovelas que fue un éxito y un hit de Televisa, que llevaba el mismo nombre, El Juego de la Vida, la exitosa telenovela juvenil mexicana producida por Roberto Gómez Fernández para Televisa, emitida originalmente entre los años 2001 y 2002 a través del conocido Canal de las Estrellas. La trama innovó en su época al entrelazar el drama juvenil clásico con el fútbol femenino escolar, que me pareció muy bonito. Y es que la historia, fíjense ustedes, sigue los desafíos de cuatro amigas inseparables: Lorena, Paulina, Daniela y Fernanda, durante su último año de preparatoria. Motivadas por sus sueños, deciden formar parte del equipo de fútbol femenino de la escuela. A través de los partidos en la cancha y los dilemas de su vida cotidiana, experimentaron el valor de la amistad, los primeros grandes amores, las rivalidades familiares y la búsqueda de su propia identidad. Y el elenco principal fue formado por Sara Maldonado como Lorena Álvarez, Valentino Lanús como Juan Carlos Domínguez, Ana Layevska como Paulina de la Mora, Maki Soler como Tania Vidal, Jackie García como Daniela Duarte, Margarita Magaña como Carla o Carola Lizardi, que formó parte de esta telenovela El Juego de la Vida.

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1: Buenos días, 10 de la mañana con 45 minutos. Tenemos importante información con nuestro compañero Edwin Cinturión desde el departamento de Petén para que nos pueda trasladar información que está surgiendo a esta hora de la mañana. Información, esto es un avance informativo para que usted a partir de las 13 horas en nuestra primera emisión tenga toda la información detallada. Nos enlazamos con Edwin Cinturión. Edwin, buenos días. 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
2: Es importante, para este 6 de octubre las condiciones atmosféricas serán de la siguiente manera según el INSIBUME. Durante la mañana habrá temperaturas elevadas principalmente hacia la zona norte y oriente del territorio nacional, viento predominando del sur ligero, y durante la tarde y noche la gran inestabilidad atmosférica y entrada de humedad continuarán promoviendo los nublados con lluvias acompañadas de actividad eléctrica durante la tarde y noche en gran parte del país. Los mayores acumulados pueden registrarse en las regiones occidente, Boca Costa, Altiplano Central y Valles de Oriente. Las condiciones atmosféricas continúan promoviendo las tormentas locales severas, especialmente en sectores montañosos o volcánicos. Más información en Noti Noticias de 13 a 14 horas y de 17 a 18 horas por Sabana Estéreo 100.1 FM.
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2: Hoy tenemos importante información, siendo las 11 de la mañana con 15 minutos, con nuestro compañero Edwin Centurión, que nos tiene información que surge desde el departamento de Petén y, por supuesto, información que estaremos actualizando a partir de las 13 horas. Edwin, adelante, buenos días. 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
3: Es importante, para este 6 de octubre las condiciones atmosféricas serán de la siguiente manera según el INSIBUME. Durante la mañana habrá temperaturas elevadas principalmente hacia la zona norte y oriente del territorio nacional, viento predominando del sur ligero, y durante la tarde y noche la gran inestabilidad atmosférica y entrada de humedad continuarán promoviendo los nublados con lluvias acompañadas de actividad eléctrica durante la tarde y noche en gran parte del país. Los mayores acumulados pueden registrarse en las regiones occidente, Boca Costa, Altiplano Central y Valles de Oriente. Las condiciones atmosféricas continúan promoviendo las tormentas locales severas, especialmente en sectores montañosos o volcánicos. Más información en Noti Noticias de 13 a 14 horas y de 17 a 18 horas por Sabana Estéreo 100.1 FM.
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0: Arrasando el tema musical de Thalía, un tema musical de los años 2000 y que hoy, por supuesto, recordamos aquí en el Top Hits. Arrasando. Fíjense ustedes que hoy es el último o es el adiós de una leyenda donde, pues, se estará, bueno, dentro de su selección. Yo creo que es algo bonito, ¿va? Jugar con tu selección, que es Leo Messi, que juega hoy con Argentina. Y es que les comento de que la fecha que ningún aficionado al fútbol quería que llegara, finalmente pues está aquí, hoy martes 6 de octubre. Lionel Messi vestirá por última vez la camiseta de la selección argentina en un encuentro que promete quedar grabado para siempre en la memoria colectiva del deporte mundial. El astro rosarino cierra una etapa dorada e inigualable para pues su vida y especialmente para el deporte. Y es que es importante poder mencionar que una etapa inigualable defendiendo a su país, consolidándose como el futbolista argentino más ganador y con más récords en la historia. El partido de despedida se llevará a cabo en condición de local frente a la selección de Benín en el marco de una jornada internacional de carácter amistoso. Bueno, para la población altabrapacense y guatemalteca, pues es hoy martes, ¿no? El Estadio Monumental de Buenos Aires, Argentina, en hora Guatemala, a las 17 horas 5 de la tarde. Y es que para los seguidores que desean ser testigos de este emotivo acontecimiento desde territorio guatemalteco y latinoamericano, el compromiso se podrá ver a través de plataformas de streaming internacional y señales deportivas autorizadas. Lo vamos a decir porque creo que vale la pena. En Guatemala va a ser a través de VIX. En Argentina, pues a través de DGO, de Telecentro Play, Mi Telefe y TEC Sport Play. También en el resto de Latinoamérica, a través de T-Sport, Digi, VIX en Estados Unidos y México. Y es que a lo largo de más de dos décadas defendiendo los colores de su nación, el capitán acumuló registros que difícilmente pueden ser superados. Aunque, pues no sé, ¿verdad? Partidos jugados, 207. Apariciones oficiales, siendo el jugador con más presencia en la historia de la selección mayor. Goles anotados, 125 tantos que lo posicionan como el máximo goleador de la historia de Argentina. Tuvo 68 pases de gol, liderando también este rubro en el combinado nacional. En torneos internacionales, pues hablemos un poquito así rápido de Lionel Messi. Copa del Mundo, participó en 6 ediciones, de la del 2006, 2010, 2014, 2018, 2022 y ahora la 2026. Disputando 34 partidos, récord absoluto del torneo y anotando 21 goles. Además, conquistó el título de Qatar 2022 y levantó en dos ocasiones el Balón de Oro del Mundial. Estos fueron el 2014 y 2022. También en Copa América disputó 39 encuentros a lo largo de 7 ediciones, marcó 14 goles y se consagró bicampeón en las ediciones 2021 y 2024. Dentro de las eliminatorias de Sudamérica, fue el máximo goleador histórico de la competición de 36 anotaciones en 72 partidos. Pues hoy, a partir de las 17 horas, será el último encuentro deportivo de Lionel Messi.
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Así es como se llama este tema musical de Paulina Rubio y yo sigo aquí. Siendo las 11 de la mañana con 41 minutos, ¿y qué te parece si le bajamos un poquito de revoluciones y nos vamos al año de 1982 con este tema musical que formó parte del álbum Sol de Luis Miguel? Un Sol de Luis Miguel, que lleva por nombre 1 más 1 igual 2 enamorados. ¿Dónde estarás, amor mío?

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2: Se para con 11 para las 12 del mediodía, sin embargo tenemos importante información que trasladarles a esta hora de la mañana. Esta es información que nos traslada nuestro compañero Edwin Centurión para poder conocer un poquito acerca de lo que está aconteciendo a esta hora de la tarde. Edwin, buenas tardes. Adelante, Noti Noticias.

0: es importante. Una serie de inundaciones se ha registrado en varios municipios del departamento de Petén, entre ellos Las Cruces, el municipio de Sayaxché y el municipio de El Chalpetén, en donde se han reportado viviendas inundadas, por lo que las personas han tenido que ser evacuadas del lugar. Actualmente, el sistema con red registra 1,966 emergencias en el territorio nacional, entre ellas 558 inundaciones, 338 caídas de árboles, 210 deslizamientos. 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
1: Gracias a nuestro compañero Edwin Centurión. En cualquier momento nos volvemos a enlazar contigo para tener más información de lo que puede acontecer. Y por supuesto, invitándoles para a partir de las 13 horas a la primera emisión.
2: En cualquier momento regresamos con Edwin Centurión.
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0: A mí me fascina este tema musical de José José, el príncipe de la canción, que iba por nombre Quiero Perderme Contigo. Y es que nos dice muchas cosas, la verdad. Es increíble cómo ver que alguien más te acaricia. Dice quiero perderme contigo, como se pierde el horizonte, como las aves en la noche. Ay, amor. Bueno, gente bonita, yo me tengo que ir despidiendo, pero les invito para que el día de mañana nos acompañen al Magdía Feliz por los Niños. Mañana no estaré en cabina, pero sí estaremos allá en el Magdía Feliz desde las 8 de la mañana, así que la invitación es para que nos puedan acompañar y, por supuesto, vivir la magia de poder ayudar al Instituto Neurológico, a la Organización Puente, a Aldo Castañeda y, por supuesto, las casas de Ronald McDonald. Así que les deseo lo mejor de lo mejor para este día martes 6 de octubre. Y recuerden que la vida solo es una y hay que vivirla al máximo. Y aprovechando la oportunidad, por supuesto, saludar a nuestro buen amigo Carlos Pacay, compañero de trabajo. Y pues por ahí nos estábamos enterando también que, aparte de ser su onomástico, también un aniversario más de poder 28 años de trabajar en Hits, en la empresa como tal, la empresa como Coranorsa. Así que pues felicidades para don Carlos Pacay, deseándole lo mejor para este día muy especial para él y para toda su familia. Yo me quiero despedir con una frase que dice: un sabio dijo, no te confíes de las palabras bonitas, muchos tienen azúcar en la boca y veneno en el corazón. Y es que analicemos, porque hay una advertencia sobre la adulación, y es que el texto advierte sobre las intenciones ocultas detrás de los elogios o discursos excesivamente dulces, sugiriendo que las palabras bellas o a veces se usan como fachadas. También utiliza un contraste claro entre el azúcar, lo que muestra superficialmente con amabilidad, y el veneno, los sentimientos negativos, envidia o malas intenciones que se guardan en el interior. También hay una invitación a la prudencia. Invita a las personas a ser observadoras y no guiarse solo por lo que escuchan, sino por los hechos, la coherencia y las acciones reales de los demás. Pues así que les deseo lo mejor, que tengan ustedes un excelente día. Repito la frase, con esta me despido. Un sabio dijo, no te confíes de las palabras bonitas, muchas tienen azúcar y la boca veneno. Y bueno, repito, un sabio dijo, no te confíes de las palabras bonitas, muchos tienen azúcar en la boca y veneno en el corazón. Que tengan ustedes un feliz martes.
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0: Nos conectamos de nuevo al departamento de Petén con nuestro compañero Edwin Cinturión, que nos tiene importante información a esta hora de la mañana. Así que por favor estén pendientes siempre de las emisiones de Noti Noticias, porque en cualquier momento también podríamos tener una actualización. Así que en esos momentos me vuelvo a enlazar contigo, Edwin Cinturión. Muy buenas tardes. Buenas tardes, Noti Noticias.
2: Es importante, le presentamos la jugada Copsama. Guatemala venció a Surinam con gol de Evan. Se hace historia en la Liga de Naciones. Guatemala venció 1-0 a Surinam en el Estadio El Trébol gracias a un gol agónico de Mats Evans. En el tiempo de reposición aseguró su clasificación a la siguiente ronda de la Liga de Naciones de la CONCACAF. Guatemala culminó como el primer lugar del Grupo A. Copsama presentó la jugada, siguiendo nuestra selección nacional. 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
2: Es la hora 12, 20.

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1: Es la hora 12:41 minutos.

0: Es la hora 12:45 minutos.
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1: Buenas tardes, bienvenidos a la primera emisión de Noti Noticias, las noticias que marcan el acontecer regional, nacional e internacional. Llegamos a ustedes con la fuerza de tres potentes medios de comunicación para Petén a través de Samana Estéreo en el 100.1, para el departamento de Baja Verapaz a través de Salamá Estéreo en el 91.5 y en la región de Alta Verapaz a través de Estéreo Hits en el 96.7. Le recordamos que también puede seguirnos en línea a través del www.stereohits967.com y en Facebook. Búsquenos como Noti Noticias. Iniciamos presentándole los titulares para la presente emisión.
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1: Deslizamiento de tierra afecta vivienda en San Juan Chamelco. Varios proyectos de infraestructura vial en los departamentos de Alta y Baja Verapaz. Lluvias generan saturación de suelo en varios departamentos. Guatemala logra la victoria el día de ayer por la noche ante Surinam y clasifica a los cuartos de final de la Liga de Naciones. Esta y otras noticias a continuación en nuestra primera emisión de Noti Noticias.

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4: El analista climático Kilofas Kulajai del Instituto Nacional de Sismología, Vulcanología, Meteorología e Hidrología informa de las condiciones del tiempo para este martes 6 de octubre en todo el territorio nacional.
5: Desde el Centro de Monitoreo les presentamos las condiciones atmosféricas para este día martes 6 de octubre de 2026. Insibume monitorea un sistema meteorológico en el Atlántico que tiene hasta el momento 30% de convertirse en ciclón tropical. Dicho sistema no representa peligro para Guatemala. Sin embargo, ingresaría humedad al territorio nacional. En el Pacífico aún se encuentra con inestabilidad atmosférica. Se encuentra un sistema con el 50% de convertirse en ciclón tropical. Este sistema ingresará humedad al territorio nacional, por lo que prevalecerá las lluvias en los próximos días. Para este día se pronostica que se presenten lluvias acompañadas de actividad eléctrica, algunas muy fuertes, en gran parte del territorio nacional. Los mayores acumulados de lluvias se esperan sobre occidente, Boca Costa y oeste del altiplano central. Se recomienda a la población tener precaución ante dichas lluvias. En cuanto a las temperaturas, se espera para este día temperaturas entre los 30 a 32 grados sobre el norte, Caribe, Valles de Oriente, así como el Pacífico y Boca Costa. En el centro se esperan temperaturas entre los 23 a 25 grados y en occidente las temperaturas podrían alcanzar entre los 21 o 23 grados Celsius. El sol salió a las 5 horas con 53 minutos y se ocultará a las 17 horas con 49 minutos. Para mayor información y cualquier actualización, les hacemos la invitación a que visite la página oficial de Insibume, así como nuestras redes sociales.

0: 13 horas con 15 minutos y el día de hoy queremos saludar a Carlos Enrique Pacay. Él es el técnico de Corporación Radial del Norte. Gracias a él se mantiene la frecuencia del 96.7. El trabajo de él es sumamente importante dentro de Corporación Radial del Norte, por cuanto tiene a su cargo el mantenimiento de las emisoras. Así que saludamos a Carlos. El día de hoy está de manteles largos. También quiero aprovechar el espacio para saludar a mi hijo Cristian Armando, que el día de hoy también está de manteles largos. Así que muchas felicidades para nuestros cumpleañeros el día de hoy, 6 de octubre. Vamos a continuar con más información. Desprendimiento de rocas bloquean parcialmente la ruta entre Rabinal y El Chol en el departamento de Baja Verapaz. Y es que durante la madrugada de este día se registró un desprendimiento de rocas de gran tamaño sobre el tramo carretero que comunica los municipios de Rabinal y El Chol en el departamento de Baja Verapaz. El derrumbe dejó bloqueada gran parte de la cinta asfáltica, dificultando el paso de vehículos, sobre todo pesados. En el sector, autoridades locales y cuerpos de socorro fueron notificados para coordinar la movilización de maquinaria pesada y personal encargado de efectuar las labores de limpieza y remoción del material. Se insta a los conductores y transportistas que transitan por esta importante ruta a extremar las precauciones, reducir la velocidad y atender las indicaciones viales en el área con el objetivo de prevenir accidentes mientras se libera el paso por completo. Y siempre de las emergencias, debido a la acumulación de y la saturación del suelo por las lluvias que se han registrado, se presenta un deslizamiento de tierra que afecta viviendas en el municipio de San Juan Chamelco. Este día, la Coordinadora Nacional para la Reducción de Desastres informó sobre un deslizamiento de tierra registrado en el sector 9 de la aldea Chamizún en el municipio de San Juan Chamelco, en el departamento de Alta Verapaz. La caída de tierra y lodo ocurrió a un costado de una vivienda construida con paredes de madera. El desprendimiento del terreno provocó que una gran cantidad de barro quedara acumulada directamente contra la estructura de la casa y en los espacios traseros de la propiedad. Personal municipal acudió al lugar para llevar a cabo la evaluación, sobre todo la evacuación de las personas y análisis en cuanto a los daños de necesidades en el área afectada. Asimismo, vecinos y trabajadores de la comunidad utilizaron palas y material rudimentario para retirar el lodo amontonado y limpiar las áreas aledañas a la vivienda. Ante este suceso, pobladores del sector solicitaron a las autoridades mantener la vigilancia en las comunidades, sobre todo del área rural, debido a la acumulación de agua en los suelos, y de igual manera se recomienda a la población mantenerse alertas y sobre todo mantenerse siempre en contacto con sus autoridades locales por cualquier accidente que pueda registrarse debido a las fuertes lluvias que se han registrado. En ellos se pueden presentar grietas o desprendimientos cerca de sus viviendas, así que siempre esté atento a las inclemencias del tiempo. Y este día se tuvo una entrevista con el delegado de la Coordinadora Nacional para la Reducción de Desastres en el departamento de Alta Verapaz. Él es el ingeniero Wosbelí Suárez. Informó sobre los severos daños provocados por las intensas lluvias, sobre todo en la región de El Polochic, en donde ya, como vimos el pasado fin de semana, varios comercios de lo que es el área céntrica del municipio de Panzó se vio seriamente afectado. En el municipio de Cabón se vio seriamente afectado debido a que varias correntadas de la lluvia anegaron totalmente el centro del municipio de Cabón. Dentro de ello, se da a conocer por parte de la CONRED sobre las evaluaciones, la ayuda humanitaria que también prestaron a cada una de las familias en las áreas afectadas.
1: Recientemente el municipio más afectado fue el municipio de Cabón, donde una lluvia muy intensa generó una inundación súbita, afectando varios, principalmente locales comerciales en el área céntrica del municipio y también viviendas. Tenemos un dato verificado ya a través de evaluaciones con la coordinadora municipal de 90 locales comerciales afectados, más 25 viviendas. También tenemos dos albergues habilitados en dicho municipio. Posteriormente, pues también se han presentado incidentes en el municipio de Fray Bartolomé de las Casas y en el área del Polochic, donde incluso desde hace varias semanas se han presentado inundaciones, en este caso no súbitas, sino que inundaciones bastante extensas al ser una zona plana. El municipio de Panzós es el que más afectación tiene, teniendo un registro de 1.200 familias afectadas.
0: Ingeniero, se continúan ante la presencia de lluvias dando deslizamientos en la ruta del Polochic y desmoronamiento de tierra.
1: Exacto, son zonas muy susceptibles a movimientos en masa, por lo que con las lluvias se generan bloqueos en la carretera, ¿verdad? Derivado de estos movimientos en masa. El Ministerio de Comunicaciones, a través de Caminos y en conjunto también con las municipalidades, han apoyado para restablecer esa ruta lo más pronto posible. Es muy importante mantener todas las medidas de precaución posibles. La población debe entender que estos fenómenos muchas veces son súbitos y estar en zonas de riesgo pues es exponerse, y muchas veces entendemos que no lo podemos resumir a que es de manera innecesaria. Sin embargo, se debe priorizar la integridad y la vida, aun cuando sabemos que la movilización es importante. Sin embargo, es importante mucho más no exponerse.
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0: Tome su tiempo, 13 horas con 23 minutos. Continuamos con más información. Motorista resulta herido tras derrapar en la ruta al Polochic en el municipio de Tucurú. La estación de bomberos municipales del municipio de Tucurú en el departamento de Alta Verapaz informó sobre un accidente de tránsito registrado en el kilómetro 211 de la ruta nacional 7 Este, que conduce hacia la región del Polochic. En el lugar, un hombre de aproximadamente 33 años de edad viajaba en motocicleta y perdió el control de su vehículo y cayó sobre la cinta asfáltica. Al llegar al sitio del percance, los paramédicos brindaron los primeros auxilios al conductor, quien presentaba laceraciones y quemaduras por fricción. Esto debido a la caída en el pavimento. Las fricciones se presentaban en ambos brazos y piernas. Asimismo, los rescatistas indicaron que el hombre se encontraba con crisis nerviosa a causa del impacto. Hasta el momento se desconocen las causas por las cuales el motorista perdió el control de su vehículo de dos ruedas. Los socorristas lo trasladaron hacia la emergencia del Centro de Atención Permanente del municipio de Tucurú para recibir la atención médica correspondiente. Y es que de acuerdo con datos brindados por pobladores que viven en el sector, los accidentes de motocicleta son frecuentes en este tramo debido a las condiciones del camino. Por ello, los cuerpos de socorro piden a los motoristas utilizar siempre el casco de protección, moderar la velocidad y manejar con el cuidado al pasar por esta importante ruta. Y no solo al pasar por esta ruta, sino ya, como diríamos, de cajón, usted como motorista sabe que tiene que contar con el equipo protector y sobre todo con el casco. Así que mucha precaución. Ahora estamos en época de lluvia, en donde pues el asfalto tiende a tornarse resbaladizo. Así que pues para los amigos que transitan sobre las motorizadas, y no solo en la región del Pueblo Chic, sino en todo nuestro territorio nacional, siempre con la precaución debida. Y continúan los accidentes de motoristas, y ahora se ve involucrado un mototaxi que deja a dos personas heridas en la ruta entre San Pedro Cachá y Chamelco. La noche de ayer, la estación de bomberos municipales informó sobre un accidente de tránsito registrado durante la noche en la carretera que comunica al municipio de San Pedro Cachá y San Juan Chamelco, en el departamento de Alta Verapaz. En el percance se vio involucrado un vehículo conocido como mototaxi, el cual llevaba una pasajera a bordo. Y es que de acuerdo con el reporte oficial, el conductor perdió el control del automotor, lo que provocó que derrapara sobre la cinta asfáltica e impactara contra un poste del tendido eléctrico ubicado a la orilla de la vía. Al llegar al lugar de la emergencia, los socorristas brindaron los primeros auxilios a un hombre de aproximadamente 40 años de edad, así como a una mujer identificada como Elvira Cascal, de 44 años de edad, originaria de la aldea San Agustín, en el municipio de San Juan Chamelco. Luego de ser estabilizada en el sitio del accidente, ambas personas fueron trasladadas hacia la emergencia del Hospital Regional de la ciudad de Cobán para recibir la atención médica correspondiente debido a las heridas provocadas por el impacto. Es que de acuerdo con datos brindados por vecinos de la zona, los percances en este tramo carretero suelen ocurrir durante la noche debido a la falta de iluminación y al exceso de velocidad. Es que ante esta situación, los cuerpos de socorro recomiendan a los conductores moderar la marcha y transitar con precaución. Les recordamos que el 4723-6349 está a su disposición para comunicarse con Noti Noticias. Vehículo choca contra un poste en la ruta hacia el Naranjo, frontera con Petén. Este día se informó sobre un accidente de tránsito registrado en la entrada del plantel sobre la ruta que conduce hacia el Naranjo, frontera, en el municipio de La Libertad, Petén. En el sitio, un vehículo de color blanco se salió de la carretera y chocó contra un poste ubicado a la orilla del camino. De acuerdo con datos brindados por personas que transitan por la zona, el impacto provocó que el poste de concreto cayera sobre la parte delantera del automóvil, causando destrozos en la estructura del carro y en el motor. Extraoficialmente se mencionó que en el lugar no se reportaron personas con heridas de gravedad, y tras el impacto se vio afectado seriamente la estructura del vehículo. Sin embargo, el automotor, pues como decíamos, sufrió daños en su estructura y el poste cayó a un costado de la cinta asfáltica. A raíz de este suceso, vecinos del sector piden a los conductores manejar con mucha precaución, bajar la velocidad y mantener la atención al pasar por este tramo de la carretera mientras se realizan las labores para retirar el vehículo del área.

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1: Muy bien, el día de hoy nos encontramos acá en la casa Ronald McDonald. Vamos a platicar con uno de los beneficiarios. Primeramente, nos gustaría conocer su nombre, desde dónde proviene y por qué esta casa está acá en la casa de Ronald McDonald.
2: ¿Qué tal? Gusto en saludarlos. Soy Miguel Mateo. Vengo de una comunidad del municipio de Ixcán, que es Pueblo Nuevo. Pues, por la misma situación, he llegado acá a decirles por emergencia. El caso mío fue por mi esposa. Ingresamos en un centro asistencial que denominado Caimi en el municipio de Ixcán y luego nos remiten acá hacia Cobán por complicaciones de parto de mi esposa. Tuvo un parto prematuro. Ese es el motivo, el por qué estoy acá en este lugar.
1: Don Miguel Mateo, cuéntenos sobre... Usted viene desde el municipio de Ixcán. Difícilmente les tocaría retornar nuevamente a casa y estar atentos a la nena. En relación a ello, la casa Ronald McDonald les abre las puertas. ¿Cómo se han sentido? ¿Cómo han visto en medio de las dificultades que ustedes están viviendo? ¿Cómo ve usted los espacios acá?
2: Quizás la verdad que tuviera esa oportunidad de tener mi casa aquí a unos 2, 3 kilómetros o 20, 30 minutos, yo digo que iría a mi casa. Pero por la realidad yo vivo aquí a 200 kilómetros de esta cabecera departamental. Por lo mismo me veo obligado, por la misma necesidad, pues tuve que quedar aquí en el hospital. Pero de allí, a través del personal, me informan que aquí hay un lugar donde es digno, donde nos dan toda esa libertad, esa amabilidad de atendernos por la misma situación donde estamos. Pues fue donde entonces conocí, me invitaron, llegué y sí, les digo de experiencia, no llevo mucho tiempo, no he tenido experiencia, yo no sabía de esta casa Ronald McDonald. Por la misma necesidad llegué a conocer, pues de los pocos días que llevo acá ingresado, mientras mi caso de mi paciente que está internado en el Hospital Regional de Cobán se va recuperando primeramente Dios, pues yo he visto una atención digna, un lugar amplio, un lugar higiénico, una atención sobre todo muy amable, y es lo que muchas veces creo que merecemos como personas, que la verdad... Muchas veces no tenemos esa posibilidad, porque si tuviera esa posibilidad de decir regresar diario, tal vez me voy, pero en mi persona no tengo esa posibilidad para cubrir los gastos, viajar diario, y lo mismo también no tengo esa posibilidad de pagar un hotel, porque me imagino que habrá lugar que te ofrece de todo, pero al mismo tiempo pues tenés que tener lo económico, es lo que muchas veces carecemos. Muchos de nosotros, de los que venimos en las comunidades rurales o lejanos, pues en el servicio de la casa Ronald McDonald, pues son muy amables.
1: ¿Qué es lo que le han ofrecido acá, don Miguel?
2: Alimentación, hospedaje, el lugar del aseo personal, donde dormir, donde descansar. Nos dan la oportunidad también salir fuera de esta instalación para hacer algunas compras básico necesario mientras estamos acá. Aunque yo diría tal vez no es tanto para ir a comprar productos de insumo, porque aquí nos dan alimentación los tres tiempos, desayuno, almuerzo y cena. Y yo considero, mientras estamos en esta situación, creo que es ahí donde no debemos de tener tanto privilegio. No es igual cuando estoy en mi casa, pues quizás compro lo necesario, pero aquí ese es el lugar donde, ahí sí, digo yo, con que me dan un plato de comida, algo para comer, con eso me conformo. Por la misma situación estoy y no los puedo exigir, porque con el hecho que me dan dónde quedar, dónde dormir, dónde descansar durante el día, pues eso es suficiente, yo digo. Y si a eso está agregado la alimentación, ¡qué bendición! Eso es lo que yo puedo comentarte al respecto del servicio del personal. Sobre todo son amables. ¿Por qué? Porque les digo, porque seguramente también, sin duda, han pasado por esa realidad. No cabe duda, cuando tú has experimentado alguna situación difícil, la misma vida nos enseña que también tu prójimo necesita de ti. Pienso y creo que el personal que trabaja aquí, estoy seguro que han sido capacitados, les han indicado... Esto es el verdadero obra que uno debe de hacer por el prójimo. Pues es lo que yo puedo decir acerca de los servicios, la atención.

0: El lugar, el edificio, pues es un espacio, la verdad, bendecido a través del personal que está trabajando acá.
1: Muchísimas gracias, don Miguel. Finalmente, sabemos que la casa de una u otra manera hay que sostenerla, hay que mantenerla. El día de mañana se viene una fecha muy importante en la que usted decía algo importante, el amor al prójimo. Yo creo que mañana la población tiene la oportunidad de continuar con estos proyectos, de continuar apoyando a muchas familias a través de la venta de los Big Mac. Mañana viene el McDía Feliz y creo que en aras de celebrar el Día del Niño, el 1 de octubre estuvimos celebrando el Día del Niño, pero Ronald McDonald hace este proyecto en beneficio de los niños. Usted está acá porque su niña lo necesita, el día de mañana lo puede necesitar otro niño. Sobre todo me gustaría que usted hiciera la invitación a toda la población para que el día de mañana acuda a los restaurantes de la casa Ronald McDonald, bueno, de el restaurante Ronald McDonald, y pues con la compra de sus Big Mac pues estarán apoyando grandemente estas obras de beneficio.
0: Pues una invitación ahí a la población en general, especialmente a los que vienen acá en la ciudad de Cobán, pues les dejo esta invitación. Hoy sí, como dice el dicho, hoy es por mí, quizás mañana por ti. Y entonces por tu compra que tú haces, como ya, ya se mencionó, pues estás apoyando a esta causa noble que la casa Ronald McDonald está ofreciendo a los pacientes. El caso mío decía del niño, día del niño, que es mi bebé, es el que está internado, y cuánta alegría saber de esta iniciativa del personal. Así que invito ahí a la comunidad, a la población, a los vecinos de esta ciudad. Seguramente se van a acercar a un lugar donde está ubicada la casa Ronald McDonald, donde se realiza alguna actividad. Ingrese, pase, compre. Ahí se les va a ofrecer, no cabe duda, productos de consumo, y con su compra y usted está ayudando al prójimo. Claro que tal vez dirías, no, tu aporte, tu apoyo no lo haces directo, pero a través de esta casa hogar McDonald, Ronald McDonald, pues ayudas a mucha familia, a mucha gente que está pasando por momentos difíciles, que quizás para llegar a este lugar tal vez tuvo que vender algo, tuvo que vender algún animalito del corral, tuvo que emprestar algo para poder llegar. Y si tú vas a consumir, vas a comprar, pues estás ayudando a tu prójimo. Así que le dejo esta invitación a la población en general, los que se van a acercar a esta actividad organizado por los encargados, pues a apoyar, a comprar su,
1: ¿cómo digo? Big Mac.
0: Big Mac para poder consumir y en familia, y con lo que tú pagas, con lo que tú consumes, también estás ayudando al prójimo que hoy necesita de nosotros. Así que una invitación les dejo a todos.
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1: 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Iniciamos presentándole La Jugada Coopsama. Cobán Imperial suma 2 victorias seguidas y recupera
4: terreno en el torneo. La recuperación del equipo de fútbol Cobán Imperial en el torneo nacional, luego de conseguir 2 victorias consecutivas que le permiten acumular 6 puntos seguidos y retomar la confianza en el campeonato, el conjunto de los Príncipes Azules logró primero un triunfo de 3-2 ante el equipo de Aurora en condición de local. Posteriormente, el club cobanero superó con un marcador de 2-0 a la escuadra del Malacateco en el partido disputado sobre la cancha del Estadio Verapaz. Estos resultados positivos llegan en un momento importante para el plantel, justo al inicio de la segunda vuelta del torneo, en donde el equipo busca dejar atrás una racha complicada de partidos y subir de puesto en la tabla de posiciones. La afición cobanera expresó su alegría por el cambio en el juego del equipo y pidió a los futbolistas mantener la estratega. El orden en la cancha y la fuerza de juego en los próximos partidos para asegurar la clasificación serán importantes. Y en más información, a través de la jugada COPSAMA, Cobán Imperial enfrentará a Antigua Guatemala en condición de visitante. El próximo partido del equipo de fútbol Cobán Imperial se jugará en condición de visitante frente al club Antigua Guatemala como parte de la jornada 13 del torneo de apertura. El encuentro deportivo representa un retorno importante para los Príncipes Azules luego de haber conseguido 2 victorias consecutivas en la cancha del Estadio Verapaz. Con estos triunfos, la escuadra cobanera busca demostrar que su nivel de juego y recuperación se mantiene también cuando le toca jugar fuera de la cancha. Obtener un resultado favorable en este compromiso le permitiría al equipo sumar puntos valiosos para continuar subiendo casillas en la tabla de clasificación. Un nuevo triunfo o un buen empate confirmaría la constancia del plantel en esta fase decisiva del campeonato nacional. Seguidores y afición del equipo manifestaron su entusiasmo por la mejora en el rendimiento de los jugadores. Asimismo, los aficionados expresaron su deseo de que el club mantenga la entrega y sobre todo el orden táctico para traer un resultado positivo a tierras de Alta Verapaz. Y gracias al patrocinio de COPSAMA le presentamos que Selección de Guatemala vence a Surinam en el último minuto del partido. El día de ayer se logró la victoria de la Selección Nacional de Fútbol de Guatemala frente al equipo de Surinam en un marcador de 1-0 en el encuentro disputado durante la noche en el Estadio Manuel Felipe Carrera, ubicado en la ciudad capital. El partido se mantuvo muy parejo y sin anotaciones durante la mayor parte del tiempo reglamentario. Fue hasta el minuto 96 de juego cuando el futbolista Matthew Evans logró anotar el único gol de la noche, asegurando el triunfo para la escuadra guatemalteca en el cierre del compromiso. Con este resultado favorable, la selección guatemalteca suma un total de 7 puntos en la tabla de posiciones de la Liga de Naciones de la Confederación del Norte, Centroamérica y del Caribe de Fútbol, manteniendo vivas las posibilidades de avanzar a la siguiente fase del torneo regional. La afición deportiva expresó su alegría por la entrega mostrada por los jugadores en la cancha, destacando la importancia de conseguir los 3 puntos en la condición de local para fortalecer el camino del equipo en la competición internacional. Y siempre hablando de la jugada COPSAMA, Selección Nacional de Guatemala acumula 3 partidos sin recibir un solo gol. El buen momento que atraviesa la Selección Nacional de Fútbol de Guatemala luego de acumular 3 partidos consecutivos sin recibir anotaciones en contra y sin conocer la derrota en sus más recientes compromisos internacionales, demuestra que la racha positiva del equipo dirigido por el entrenador Luis Fernando Tena comenzó con una victoria por goleada de 6-0 frente a la selección de El Salvador. Posteriormente, la escuadra guatemalteca consiguió un empate de 0-0 en su visita a Surinam y en el partido disputado la noche de ayer superó 1-0 al mismo conjunto suraminés. De acuerdo con el reporte deportivo, el grupo de jugadores ha mostrado un desempeño ordenado en la zona de defensa, firmeza en la cancha y mayor confianza entre sus líneas. Esta disciplina táctica le ha permitido al cuadro nacional mantener su portería en cero durante los últimos compromisos del torneo. La afición deportiva ha expresado nuevamente su entusiasmo e ilusión por el rendimiento del equipo. Los seguidores guatemaltecos esperan que el plantel mantenga la misma intensidad y buen nivel de juego para afrontar los siguientes desafíos del campeonato. 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
4: Nuestro editorial de hoy en Noti Noticias. Transporte público, servicio, orden y respeto. Amigo oyente, el transporte público es indispensable en Cobán y en todas las ciudades de Guatemala. Miles de personas dependen diariamente de buses, microbuses, taxis para llegar al trabajo, estudiar, acudir a una consulta médica o regresar a su hogar. Pero debemos recordar algo elemental. El pasajero paga por un servicio y merece recibir seguridad, orden, limpieza y buen trato. No es correcto sobrecargar una unidad, conducir a excesiva velocidad, competir por el pasaje o permitir que las personas suban y bajen en lugares peligrosos. También debemos pensar en los conductores. Necesitan capacitación, horarios razonables y condiciones laborales que no los obliguen a cerrar para completar recorridos o alcanzar determinadas cuotas. Y existe otro asunto fundamental, el seguro. Cuando ocurre un accidente, las víctimas y sus familias no deberían quedar abandonadas, buscando dinero para medicinas, hospitalización o gastos funerarios. Toda unidad autorizada para transportar pasajeros debe contar con un seguro vigente que responda verdaderamente. Las autoridades no deben revisar los vehículos únicamente después de una tragedia. Se necesitan controles constantes, revisión mecánica, documentos en orden y sanciones para quienes pongan en riesgo a los usuarios. La población también debe colaborar, respetar las paradas, no exigir que el conductor se detenga en cualquier lugar y cuidar las unidades. Ordenar el transporte público no significa perseguir al transportista, significa proteger al pasajero, al conductor y también al propietario responsable. Un buen servicio público no se mide solamente por cuántas unidades circulan, se mide por la seguridad, el respeto y la tranquilidad con la que las personas llegan a su destino. Transportar pasajeros no es únicamente un negocio, es asumir la responsabilidad de llevar vidas humanas. Este fue nuestro editorial de hoy.
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5: Trece horas con 55 minutos, continuamos con más información. El Congreso busca elegir esta semana al nuevo Contralor General de Cuentas. Este día, el presidente del Congreso de la República, Luis Contreras Colindres, informó sobre el proceso para elegir al nuevo jefe de la Contraloría General de Cuentas para el periodo 2026-2030. El funcionario explicó que la persona elegida deberá tomar posesión a cargo el próximo 13 de octubre. Aunque indicó que todavía no existe un acuerdo total entre los diputados, destacó que cumplir con esta elección es un deber del Congreso y aseguró que se espera contar con una decisión durante esta semana. Además, mencionó que se dejó programada una reunión de respaldo para el día jueves por si surge algún inconveniente. El diputado representante del bloque Creo rechazó los rumores sobre supuestos pagos o acuerdos de dinero entre las bancadas y los candidatos, asegurando que estas afirmaciones no son verdaderas. Explicó que los grupos de diputados tienen el derecho de reunirse en público o en privado, según lo permite la ley del Congreso, y que su intención fue pedirles que revisaran detenidamente cada perfil. También aclaró que el señalamiento hacia un candidato por tener un hermano en el Congreso no debe influir en las decisiones, ya que los familiares no se eligen. El presidente del Congreso respaldó el trabajo realizado durante 2 meses por la Comisión de Postulación, la cual entregó una lista de 6 candidatos finalistas. Detalló que entre los postulados se encuentran 4 personas que laboran en la Contraloría General de Cuentas, una persona que fue directora de la Superintendencia de Administración Tributaria y un profesional de otra área. El diputado aseguró que las 6 opciones cuentan con la preparación necesaria y que el Congreso respeta la selección hecha por la Comisión. En la reunión del pleno programada para este día, la elección del nuevo Contralor es el punto principal junto a la aprobación del acuerdo para juramentar a la presidenta de la Corte Suprema de Justicia y a la discusión sobre la ayuda por la emergencia causada por las lluvias en el municipio de San Miguel Petapa. El presidente del Congreso espera terminar la sesión antes de las 17 horas y reiteró su compromiso de mantener un proceso claro y transparente hasta concluir la votación.

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Ya estamos ready, activadísimos para compartir y disfrutar de esta segunda jornada laboral del martes 6 de octubre. Yo listísima, pie del cañón, acompañándote, dándote color con tus grandes hits. Soy Rosario Santamaría y me da muchísimo gusto estar contigo hasta las 17 horas. Comparte y disfruta de las mejores canciones que aquí nosotros incluimos. Una variedad espectacular de géneros musicales, tanto actualidad como también música retro. Agregamos, sumamos de todo un poquito para que esto sepa mucho mejor. Ya sabes que te puedes comunicar conmigo, me ayudas a hacer la prueba. Ok, 40 96 85 74, totalmente disponible. Carita bonita, sonriente siempre, somos ese sol resplandeciente donde quiera que nos presentamos. Con 27 grados centígrados, uf, qué calorcito. Bueno, yo en este momento no tanto, pero me imagino que ustedes sí. Yo estoy bajo el aire acondicionado, chico, ya tú sabes, porque aquí sí, si no existiera esto, de verdad que habría demasiado calor. Bueno, hay que respirar profundo, inhale, exhale, ya vendrán los días en donde nos tocará sufrir de frío, pero por el momento el calorcito a todo lo que da. En la ciudad de Cobán estamos con calorcito. ¿Cómo está tu municipio? Me lo cuentas, me lo platicas. Quiero saberlo absolutamente todo. La lluvia presente también en algunos municipios. ¿Cómo estás? ¿Cómo la pasas? Espero que muy bien, en sintonía del color de la música.

Es música de Rauw Alejandro, de lo nuevo que escuchamos acá en El Color de la Música, se llama Macacao. Es su versión espectacular que compartimos contigo. Provechito para quienes están disfrutando del almuerzo, ¿qué tal quedó todo? Una carnita asada, un pollito, qué cosa más deliciosa. Algunos pues apenas pueden con algunas ensaladas por cuestión de salud. Cualquiera que sea su alimento, bendito sea Dios, lo pueden disfrutar y lo pueden compartir con quienes aman. Estamos llegando a las 2:12. Se viene esto de Karol G, se llama Matadora.

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0: Que tengas una tarde fenomenal. Gracias por dejarte acompañar del color de la música de Stereo Hits. 2:17.
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Sin lugar a dudas, la residencia que estuvo realizando Shakira, bueno, está totalmente sold out cada una de sus presentaciones. Si no estoy mal, termina este fin de semana con cada una de estas puestas en escena, en donde ha tenido invitados extraordinarios. Siempre ha dado lo mejor de sí en cada uno de sus shows, allá en su residencia en Madrid, España, tío. Y qué emocionante darnos cuenta de que cada que interpreta su música le da un toque diferente, le da una sensación distinta a la música que nosotros amamos de Shakira. Desde la década de los 90 se sale a la luz. Recuerden que ella tuvo pues una ruptura sentimental que lamentablemente pues generó mucho dolor en su corazón y también en la vida de sus dos peques, sus hijos, junto a Gerard Piqué. Ellos vuelven a verse las caras en los tribunales por sus hijos. Fíjense ustedes, la exigencia de la cantante para proteger a Milan y a Sasha continúa, y esto pues es para el bien de ellos. Obviamente ella quiere la comodidad de sus chicos, que ellos tengan la posibilidad de estar viajando, principalmente en sus estudios, ahora que viven en los Estados Unidos, que puedan ellos estar constantemente ahí, ¿ok? Aparte de eso, bueno, pues algunas demandas que ha ganado Shakira en los últimos días en contra ya de un consorcio que integra la familia de Gerard Piqué, grandes cantidades de dinerito. Donde estuvo haciendo su residencia, hizo un escenario especialmente para ella, un recinto especialmente para ella, en una propiedad que adquirió, en donde gastó muchos millones de euros, pero en cuestión de ganancias los triplicó y muchísimo más con cada una de sus residencias que fueron a verle muchas personas que salían muy contentas de haber optado por ir a aplaudirle a Shakira. 2:28. Esto es de Roa y Anuel, se llama Vamos a ver pues.

0: Chavales, pueden reportarse directamente a nuestra cabina Hits. Queremos acompañarles, queremos que ustedes la pasen bonito y recordarles que el día de mañana tendremos, bendito sea Dios, al fin ha llegado la fecha del Magdía Feliz. Unidos por los niños, hagamos esas sonrisas bonitas que aparezcan en el rostro de los niños que lo necesitan. 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Hay diferentes organizaciones que se están apoyando en este 2026. Créame, la ayuda llega. Y el Big Mac te cuesta únicamente 48 quetzales. Con ese dinero puedes ayudar tanto. Es increíble las maravillas que se hace con la recaudación de los fondos del Magdía Feliz. 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Ahí estaremos desde las 9 de la mañana dándote la bienvenida y empezando a vender desde muy temprano hasta que el cuerpo aguante. Chicos, los esperamos a toda hora. Si ustedes tienen compromiso en la mañana, pueden ir en la tarde. Si tienen en la tarde, van en la mañana. Si no, van hasta en la noche. Ahí les vamos a estar esperando. Siempre será un gusto poder contar con la participación de cada uno de ustedes. Que no sea una limitante la lluvia. Aquí llueve siempre, así que seamos personas nobles de corazón. Demos de corazón, no lo que nos sobra. Demos, aportemos, porque realmente sí se ayuda. Hoy tú das dinero, pero el día de mañana eso se transforma en bendiciones, porque tu corazón fue el que habló. 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Lo puedes hacer también si por X razón no vas a estar acá cerca de nosotros. Puedes comprar tu vale, puedes invitar a tu familia a salir el domingo y hacer efectivo el cambio. Buena idea, ok. Te esperamos entonces. Participa en este Magdía Feliz.
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0: con mucho gusto. Momento de saludar a quienes están con nosotros disfrutando de la programación al estilo 96.7, dándose color al estilo de la Hits. Gracias, Sandy, en Petén, que estés muy bien. Hola, hola, que la paz es increíble. Agustín se reporta desde Santa Cruz, Verapaz. María en San Pedro Carchá. Éxito, Sandy, acá en Cobán, en la zona número 5, disfrutando de la programación. Kevin en la zona número 6. Ustedes le dan vida a nuestra programación. Muchas gracias por darse color. Gabriel nos acompaña acá en Cobán, en la zona número 7. Anita Pacay, es un gusto saludarte. Karen Chen en la zona número 1. Gracias por tanto amor, dice la canción. Gracias por tanto cariño. Y qué bueno que ustedes esta tarde deciden acompañarse por el 96.7.
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0: Es la carita feliz de Mike Tower. Saca la programación con más colores, Stereo Hits y Oye Radio 92.3. Recordemos que no se nos olvide, el día de mañana estaremos viviendo el Mac Día Feliz Unidos por los Niños, una bonita labor que año con año se realiza a nivel nacional y que acá en Alta Verapaz tenemos la gran oportunidad de hacer posible que este movimiento siga viviendo, siga creciendo y siga apoyando a quienes corresponda. En esta ocasión se apoyan 4 organizaciones, las cuales brindan el apoyo a gente de escasos recursos, principalmente a niños, ¿ok? Es una labor interesante la que nos toca cumplir el día de mañana. Desde las 9 estaremos ahí listos para la venta del primer Big Mac y queremos que tú nos puedas acompañar. El Mac Día Feliz es mañana, 7 de octubre, y tú tienes que ir. Recuerda que el clima no debe de ser impedimento para que tú vayas y compres tu delicioso Big Mac. Si no puedes quedarte, pasa al Automac, compra tus vales y ve a canjearlos posteriormente, el sábado o el domingo, para que ya tengas un poquito más de tiempo. Es necesario que podamos vender todos los vales. Esto los puedes canjear desde el día 8 de octubre hasta el 31 de diciembre. Nos dará siempre gusto que sepamos que la comunidad apoya estas causas que ayudan a gente que realmente lo necesita.
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Me quedo impactada, se los prometo, la fuerza de la lluvia en este momento en algunos sectores del departamento de Alta Verapaz y Baja Verapaz también. En Santa Bárbara me acabo de topar con un video en donde pues reportan los mismos vecinos, tienen un teléfono y bueno, hacen uso de él. En Santa Bárbara por lo menos hay un metro o un poquito más de crecimiento del agua, no desborde de ríos, sino caída de agua en el piso, que ya no pudo absorberse y empezó a encharcarse. Es impresionante, los carros siguen pasando por aquella región. Uno de estos, una camioneta tipo panel, se quedó a mitad del camino porque ya no pudo avanzar. Estaba, bueno, hay también negligencia del conductor, que estaba en una estatura más de la mitad del vehículo. Entonces hay que cuidar la vida, señoras, señores. Si tenemos nuestras pertenencias, en este caso pues un carro, sabemos lo mucho que nos costó y no por querer pasar al otro lado vamos a tirar a la basura lo que con tanto esfuerzo hemos logrado. Así que más vale pues pagar un hotel, una casa, un Airbnb para pasar el rato, y si teníamos que pasar al otro lado, pues hacer las llamadas correspondientes, pero no vamos a poner primero en peligro nuestra vida. Punto número dos, lo mucho que nos han costado las cosas, si sabemos de que no pasa porque está bastante profundo, pues no hay que intentarlo, es muy peligroso. Y les mandamos un fuerte abrazo de solidaridad a nuestros hermanos allá en Santa Bárbara. Es impresionante. Yo me quedo de verdad con la boca abierta de ver la fuerza del agua que está azotando esta región de Baja Verapaz. Acá en Cobán también está lloviendo bastante fuerte en algunos puntos. Acá en Cobán, les comento, todavía no ha empezado la lluvia. Ya ha descendido la temperatura a 23 grados centígrados. No se siente frío, está más menos caluroso, pero vaya, el cielo ya está pintado de gris totalmente, amenazando fuertemente de que acá en Cobán no tarda en empezar a llover. Así que cuídese, por favor, protéjase, y si usted vive en zonas de riesgo, abóquese con las personas, con las autoridades correspondientes, ya que durante esta semana estará lloviendo bastante fuerte, principalmente el día de mañana.

0: Esta canción se llama De Lejitos en su versión remix. Disfrutamos del color musical de Jay Wheeler junto a Mark Kurtz acá esta tarde del martes 6 de octubre. Ay, que Dios nos ayude porque la lluvia promete estar muy fuerte acá en Cobán. Tome sus precauciones, sombrilla, calzado adecuado, algún impermeable. Y si no tiene por qué salir de casita, pues quédese ahí, escuchando la radio. 3:16.
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0: Zoilo junto a Aitana cantando Mon Amour en su versión remix, compartiendo el color de la música de la Hits y de la Oye. 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

0: Cuéntale, qué bonito, algo de cumbia al estilo espectacular de Estéreo Hits y Oh Yeah Radio 92.3, cubriendo toda la región del Polo Chic. Es impresionante ver las imágenes de cómo está el área de Santa Bárbara. Para quienes están en ruta y van de viaje, según las imágenes que yo he logrado ver, que son en vivos, que la misma gente, los mismos vecinos están haciendo de aquel sector, informan de que no hay paso ni de Alta Verapaz para adelante ni de Baja Verapaz para acá. Entonces, si teníamos en plan salir de viaje por alguna situación de estudio, de trabajo o de salud, pues vamos a tener que dar tiempo, por lo menos, a que cese la lluvia, la cual continúa en aquella región. Está fuerte, bastante fuerte. El paso no está vigente. Estaremos pendientes de esto. Yo estoy checando constantemente las redes sociales para pasarles información a ustedes, pero continúa la lluvia bastante fuerte. El agua ingresó a viviendas, a negocios también. No es agua de río, sino es agua que se ha ido empozando por la lluvia tan fuerte que ha estado cayendo, tanto los días que anteceden a este como el día de hoy. Y mañana será pronóstico de lluvia mucho más fuerte que la de hoy. Igualmente para el departamento de Alta Verapaz, tómenlo en consideración, por favor. Y recuerden que mañana es el Mac Día Feliz. Si ustedes quieren apoyarnos, pero no quieren toparse con la lluvia, en horas de la mañana no habrá lluvia, entonces será mucho más fácil. Y si ustedes los mueve el corazón, el deseo de poder ayudar independientemente de la lluvia, pues se lo vamos a agradecer enormemente. Este es un departamento en donde constantemente estamos con la lluvia, entonces ya nos acostumbramos a hacer todo lo que tenemos que hacer con la lluvia. Es bendición y mañana será un bonito día para que nos recarguemos el corazón de vitamina con mucho corazón, dando a todo lo que da el Mac Día Feliz. A partir de las 9 de la mañana arrancamos con la venta de los Big Mac. Espero que seas tú el que compre el primer Big Mac. Nos dará muchísimo gusto saludarnos en vivo y a todo color el día de mañana en el Mac Día Feliz, unidos por los niños, que no se les olvide. 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Solamente 15 minutos nos separan de las 16 horas 4 de la tarde.
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se llama Ay. Música de Karol G y Drake en la programación con más color. Vaya, cuánto prendieron el escenario cuando estuvieron compartiéndolo en el concierto de Karol G. Tanto así que Bruno Mars hasta se puso celoso. No, son amigos y ya una relación bastante padre. Y me encanta de que lleven esa dinámica, esas bromas, esas risas a pensar de que puede pasar algo. Aunque pudiese, ¿verdad? Todos están solteros, sí señor. Entonces, permitido. Estamos a 8 minutos de puntualizar las 16 horas 4 a la tarde, repito, por favor, el día de mañana acompáñanos en el MacDía Feliz, 9 de la mañana, arrancamos con la venta del primer Big Mac. 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Sé que la generosidad en tu corazón es bastante grande y que vas a podernos apoyar, y nos dará muchísimo gusto el poder saludarte por allá. Ponte de acuerdo con tus compañeros del colegio, del trabajo, de la universidad, y acompáñanos.

0: El abrazo hacia nuestra gente bonita que va escuchándonos a bordo de su vehículo. Que tengan ustedes un viaje reparador lleno de bendición, que lleguen felices, contentos a su destino. Hasta el momento, según he visto comentarios de la inauguración de las dos rotondas, que al final fueron dos, salida de Cobán hacia San Pedro Garchá, todo caminando bien, conforme nos vamos adecuando. Recordemos que nos vamos acostumbrando, conforme pasen los días va a ser un poquito más fluido, porque vamos a tener ya entendido cómo va a estar la situación. Todos los cambios a veces generan un poquito de complicación, pero poquito a poco vamos agarrando la onda, diríamos. Entonces, relajémonos un poco. Sabemos de que tiene que funcionar, debemos de ser respetuosos, dar la oportunidad de que las personas vayan metiéndose a la fila. Por eso han visto ustedes que hay como pintado en el piso una forma de cebra, es para que nosotros vayamos despacio, lento, y que poco a poco se vayan incorporando los vehículos y que vaya fluyendo el tráfico con normalidad. Por lo menos el día domingo y el día de ayer, el lunes, en lo personal no tuve complicaciones en cuestión tanto de ingresar como de salir del municipio de Cobán hacia San Pedro Carchá. Cuéntenos cómo está el proceso que ustedes están viviendo, si fue diferente, si en la hora que ustedes acostumbran salir hubo mucho tráfico, no se ha despejado. Platíquenlo, cuéntenlo a través del 40 96 85 74, una de las horas pico de regreso a casita de Rosario. Tipo 5 y cuarto, era un santo Cristo Redentor, pero honestamente el día de ayer fue algo bastante fluido, fue bastante rápido. Veamos cómo se va comportando la situación durante la semana. Tiene que ser para bien. Cuéntenos su historia, queremos saberlo todo. Así que ya saben, se pueden reportar con nosotros. Si no les ha ido tan bien, si tienen alguna sugerencia, algún comentario, aquí es bienvenido a través del 40 96 85 74. 4 de la tarde, un minuto.
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Es la combinación musical de Camilo y Carin León. Se llama Una Vida Pasada. Definitivamente estos dos fusionados han hecho magia. Nos encanta La Vida Pasada. Estamos llegando a las 4 de la tarde con 9 minutos para quienes se hacen acompañar del 96.7 en su lugar de trabajo, en la oficina, en el local comercial. ¿Qué tal de ventas? ¡Ay, qué bien! Oiga, me alegra muchísimo que la meta trazada para el día de hoy vaya siendo una bonita realidad. Les deseo éxitos, que la pasen increíblemente bien y qué bueno que comparten con nosotros la alegría de darle la bienvenida a sus diferentes clientes que el día de hoy les han estado visitando. Estamos llegando a las 4 con 10. Vámonos con esta deliciosa refacción musical. Shakira y Cardi B cantando Puntería.

0: mi última carta. La historia dolorosa que a veces pues no queda de otra más que animarnos, ¿no? Ya sea en carta o en vivo y a todo color, tú decides. Prince Royce acá en El Color de la Música. Estamos llegando a las 4 de la tarde con 17 minutos. 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

0: Esta es la rumba de Bad Guy, Tokisha y John Miko. Se llama Chulo. Si tienes a quien dedicársela, extraordinario, porque definitivamente ellas prenden el ambiente. Hemos llegado a las 4 de la tarde con 26 minutos. Claro, se antoja la refacción, como de que no. Unas tostaditas con guacamole, por favor, que... Bueno, una por lo menos, agüita pura, para no perder la dieta y que ustedes puedan comer delicioso, qué bien. Provechito, algunos están estudiando para exámenes el día de mañana, otros más haciendo tareas, sea cual sea la actividad. Qué bueno que comparten con nosotros sus amigos del color de la música. Juan Carlos, ¿cómo estás? En la zona número 11 de acá de Cobán, full sintonía de la hits, me dice. Saludos también para Sandy. Hola, Sandy, en la zona número 2 de Cobán. Miriam, en San Pedro Carchi. Feliz tarde para Ana Contreras, ella está con nosotros en Santa Cruz, Verapaz. Lo mejor para Karina, que se reporta de la zona número 3 de acá de la ciudad de Cobán. Janet, gracias, qué bueno saber de ti. Un abrazo para mi amiga Gaby. A veces me dicen, no te llamo, no te escribo, pero aquí ando. Ando trabajando, ando de aquí para allá, pero siempre disfrutando de la hits. Muchísimas gracias. Gracias por el cariño y por la compañía al estilo 96.7. Seguimos complaciendo.
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Alvarazo. Cuatro de la tarde con 39 minutos. Sí, el tiempo avanza demasiado rápido y nosotros lo disfrutamos al estilo 96.7.

Estamos como si nada a las 4 de la tarde con 42 minutos. Bastante oscuro nuestro cielo, ya en un tono bastante gris. La aparición de lluvia no ha estado tan fuerte acá en la ciudad de Cobán. Ha estado moderado la cuestión de la lluvia, pero en algunos lugares de nuestro departamento la lluvia sí está bastante intensa a esa hora, con un 55% de agua cayendo del cielo. Tengamos mucho cuidado, si vamos en nuestro vehículo con cinturón de seguridad, con velocidad moderada, siempre al frente viendo lo que está sucediendo, no nos distraigamos. Si vamos a atender una llamada, es mejor que nos ahorillemos, que nos parquemos y posteriormente respondemos. Ya, si no, devolvemos la llamada cuando lleguemos a nuestro destino, pero no hagamos las dos cosas juntas porque eso es mala combinación. Te deseamos un buen viaje.

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0: 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Mañana mismo, 7 de octubre, nos encontramos primero acá en punto de las 6 en Voy a Pasármela Bien, y luego ya nos vamos rapidísimo a la apertura del Magdía Feliz. A las 9 estaremos arrancando con este día de emociones, con este día de bendiciones que tú nos vas a ayudar a hacer posible. Magdía Feliz, unidos por los niños, hagamos que crezcan las sonrisas en los corazones de estos chamaquitos que hoy nos están solicitando ayuda. Magdía Feliz, mañana 9 de la mañana arrancamos con las ventas del Big Mac. Cuídate.
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1: Buenas tardes, bienvenidos a la segunda emisión de Noti Noticias, las noticias que marcan el acontecer regional, nacional e internacional. Llegamos a ustedes con la fuerza de tres potentes medios de comunicación, para Petén a través de Sabana Estéreo en el 100.1, para el departamento de Baja Verapaz a través de Salama Estéreo en el 91.5 y a la región de Alta Verapaz a través de Estéreo Hits en el 96.7. También puede seguirnos en línea a través del www.estereohits967.com y en Facebook búsquenos como Noti Noticias. Iniciamos presentándole los titulares para la presente emisión. Bienvenidos.
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1: Inundación bloquea totalmente el paso hacia la cumbre en Santa Bárbara, Baja Verapaz. Varios proyectos de infraestructura vial en los departamentos de Alta y Baja Verapaz. Lluvias generan saturación de suelos en varios departamentos. En los deportes, Cobán Imperial trabaja en el físico y la táctica. Visitará a la antigua Guatemala. Esta y otras noticias a continuación en nuestra segunda emisión de Noti Noticias. Hacemos una pausa, enseguida retornamos con el contenido de la información.

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5: El analista climático Cleofasco Lajay del Instituto Nacional de Sismología, Vulcanología, Meteorología e Hidrología informa de las condiciones del tiempo para este martes 6 de octubre en todo el territorio nacional.
6: Desde el Centro de Monitoreo les presentamos las condiciones atmosféricas para este día martes 6 de octubre de 2026. Insibume monitorea un sistema meteorológico en el Atlántico que tiene hasta el momento 30% de convertirse en ciclón tropical. Dicho sistema no representa peligro para Guatemala. Sin embargo, ingresaría humedad al territorio nacional. En el Pacífico aún se encuentra con inestabilidad atmosférica. Se encuentra un sistema con el 50% de convertirse en ciclón tropical. Este sistema ingresará humedad al territorio nacional, por lo que prevalecerá las lluvias en los próximos días. Para este día se pronostica que se presenten lluvias acompañadas de actividad eléctrica, algunas muy fuertes, en gran parte del territorio nacional. Los mayores acumulados de lluvias se esperan sobre occidente, Boca Costa y oeste del altiplano central. Se recomienda a la población tener precaución ante dichas lluvias. En cuanto a las temperaturas, se espera para este día temperaturas entre los 30 a 32 grados sobre el norte, Caribe, Valles de Oriente, así como el Pacífico y Boca Costa. En el centro se esperan temperaturas entre los 23 a 25 grados y en occidente las temperaturas podrían alcanzar entre los 21 o 23 grados Celsius. El sol salió a las 5 horas con 53 minutos y se ocultará a las 17 horas con 49 minutos. Para mayor información y cualquier actualización, les hacemos la invitación a que visite la página oficial de Insibume, así como nuestras redes sociales.

0: 17 horas con 15 minutos, continuamos con más información. Lluvias generan saturación de suelos en varios departamentos. Las lluvias acumuladas continúan generando altos niveles de humedad en los suelos del país. Y es que de acuerdo con la información del INSIBUME, para este 6 de octubre se registra saturación igual o mayor al 90% en sectores de Alta Verapaz, Baja Verapaz, Guatemala, Huehuetenango, Quiché, Chimaltenango, Escuintla e Izabal. Cuando el suelo está saturado, el agua de lluvia escurre con mayor facilidad hacia ríos, riachuelos, quebradas y zanjones, aumentando la posibilidad de crecidas e inundaciones. Además, el exceso de humedad puede generar inestabilidad en el terreno, especialmente en laderas y pendientes, favoreciendo deslizamientos, derrumbes y caída de árboles. Actualmente, el sistema Conred registra desde 1966 emergencias en el territorio nacional, entre ellas 558 inundaciones, 338 caídas de árboles, 210 deslizamientos, 99 derrumbes y 76 socavamientos. Además, 208,271 personas han resultado afectadas y se reportan daños en viviendas, carreteras, puentes y otras infraestructuras. La SEDCONRED recomienda evitar permanecer cerca de laderas inestables y no cruzar ríos crecidos o áreas inundadas. Si identifica una condición que pueda poner en peligro su vida, autoevacúe hacia un lugar seguro, siga las indicaciones de las autoridades. Y siempre de la información que acontece en las emergencias cubiertas por el clima, el delegado de la Coordinadora Nacional para la Reducción de Desastres en Alta Verapaz, el ingeniero Wosbelí Suárez, informó sobre los severos daños provocados por las lluvias de la época en la región norte del país, las cuales han afectado a las comunidades, comercios y carreteras del departamento. Uno de los municipios con mayor afectación es el municipio de Santa María Cabón, en donde una lluvia muy fuerte provocó una inundación repentina en el área céntrica. Así lo da a conocer nuestro entrevistado.
1: Recientemente el municipio más afectado fue el municipio de Cabón, donde una lluvia muy intensa generó una inundación súbita, afectando varios, principalmente locales comerciales en el área céntrica del municipio y también viviendas. Tenemos un dato verificado ya a través de evaluaciones con la coordinadora municipal de 90 locales comerciales afectados, más 25 viviendas. También tenemos dos albergues habilitados en dicho municipio. Posteriormente, pues también se han presentado incidentes en el municipio de Fray Bartolomé de las Casas y en el área del Polochic, donde incluso desde hace varias semanas se han presentado inundaciones, en este caso no súbitas, sino que inundaciones bastante extensas al ser una zona plana. El municipio de Panzós es el que más afectación tiene, teniendo un registro de 1,200 familias afectadas.
2: Se continúan ante la presencia de lluvias dando deslizamientos en la ruta del Polochic y desmoronamiento de tierra.
1: Exacto, son zonas muy susceptibles a movimientos en masa, por lo que con las lluvias se generan bloqueos en la carretera, ¿verdad? Derivado de estos movimientos en masa. El Ministerio de Comunicaciones, a través de Caminos y en conjunto también con las municipalidades, han apoyado para restablecer esa ruta lo más pronto posible. Es muy importante mantener todas las medidas de precaución posibles. La población debe entender que estos fenómenos muchas veces son súbitos y estar en zonas de riesgo pues es exponerse, y muchas veces entendemos que no lo podemos resumir a que es de manera innecesaria. Sin embargo, se debe priorizar la integridad y la vida, aun cuando sabemos que la movilización es importante. Sin embargo, es importante mucho más no exponerse.
0: Y siempre con más información, inundación bloquea totalmente el paso hacia la cumbre, esto en Santa Bárbara, en el departamento de Baja Verapaz. Esta tarde se informó sobre el cierre total del paso vehicular en la carretera que conduce hacia la cumbre y el municipio de Cobán, Alta Verapaz, debido a una fuerte inundación causada por las intensas lluvias que continúan cayendo en el departamento de Baja Verapaz. Las emergencias, sobre todo, se registran a la altura del sector conocido como Santa Bárbara, donde la gran cantidad de agua acumulada sobre la cinta asfáltica impide por completo la circulación de todo tipo de transporte. Las constantes precipitaciones provocaron que el agua saliera de su cauce normal e ingresara a varios comercios y viviendas cercanas a la carretera principal, causando daños en los inmuebles de las familias del sector. La acumulación de agua alcanzó un nivel que imposibilita el recorrido seguro, dejando a decenas de vehículos detenidos a ambos lados de la vía, en espera de que se solucione la situación. De acuerdo con datos brindados por pobladores de la localidad, maquinaria pesada ya se encuentra operando en el punto afectado para realizar trabajos de excavación y limpieza y, sobre todo, pues buscarle la salida del agua. Las cuadrillas trabajan en el lugar con el objetivo de desfogar el agua estancada sobre el camino y permitir que el nivel descienda lo antes posible. En relación a este suceso, se recomienda a las personas que viajan entre el departamento del Progreso, Baja Verapaz y Alta Verapaz sobre la ruta Centroamericana 14, mantener la calma, encender las luces de emergencia de sus automóviles, guardar la distancia de seguridad entre cada vehículo mientras se normaliza la circulación en la carretera, sobre todo planificar sus viajes o bien posponerlos. Esta es información que trasladamos de última hora de lo que ocurre sobre la ruta de las Verapaces. Hacemos una breve pausa comercial, enseguida retornamos con más información de su interés.

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1: Tome su tiempo, 17 horas con 23 minutos. Continuamos informándole a través de Notinoticias. Y siempre de lo que se genera a través de los cambios climáticos. En esta ocasión se registra otro de los desastres naturales en el departamento de Baja Verapaz. Y es que liberan el paso vehicular tras derrumbe en el kilómetro 96 de la ruta que conduce al municipio del Chol. Personal de la municipalidad de El Chol, Baja Verapaz, informó sobre la finalización de los trabajos de limpieza en el kilómetro 96, en el sector conocido como Cumbre de Santa Cruz, ubicado en el municipio de El Chol. En este punto se había registrado un derrumbe de tierra y piedras que cayó sobre la carretera, lo que interrumpió el paso de los vehículos que transitan por esta importante vía de comunicación. Y es que luego de recibir el reporte del deslizamiento, empleados de la comuna se trasladaron al área afectada para iniciar las labores de despeje. Con la ayuda de herramientas y maquinaria, el personal retiró la tierra, las rocas y los escombros que cubrían la cinta asfáltica, logrando habilitar el paso vehicular en ambos sentidos y devolviendo la circulación normal en la ruta. De acuerdo con datos brindados por pobladores del sector, los desprendimientos de tierra en el tramo de la cumbre son constantes durante la temporada de lluvias debido a la inclinación del terreno y a la gran cantidad de agua que absorbe la tierra en las laderas. Ante esta situación, los vecinos solicitaron a las autoridades locales mantener la vigilancia en el camino para responder de forma rápida ante cualquier otra emergencia. Autoridades hacen un llamado a los conductores y transportistas que viajan por el lugar a manejar con precaución, reducir la velocidad al tomar las curvas y estar atentos al estado de la carretera, especialmente durante las horas en que se presentan lluvias en la región y sobre todo en la zona de El Chol. Bueno, y dentro de los departamentos con mayor afectación se han registrado en el departamento de Baja Verapaz, y ahora empieza a presentarse varios temas en el departamento de Baja Verapaz. Y saludamos a quienes nos sintonizan desde el departamento de Baja Verapaz a través de Salamá Estéreo en el 91.5. Continuamos informándole. Vecinos reportan socavamiento junto al puente de Llano Grande, esto en Salamá. Esta tarde se informó sobre un problema de socavamiento registrado dentro de la cinta del asfalto en el paso del puente de la comunidad Llano Grande, en el municipio de Salamá, Baja Verapaz. La falla en el terreno provocó que la tierra que sostiene la carretera se diera y sobre todo dejando al descubierto una hendidura de considerable profundidad que amenaza la estabilidad de esta importante estructura vial. Para evitar que los vehículos pasen demasiado cerca del área afectada, se colocó un cono de prevención en la orilla del camino. Es importante que usted tome nota sobre esta importante noticia. Y es que de acuerdo con datos brindados por pobladores del sector, el daño en la base del camino se debe a la acumulación de agua y al paso constante de los vehículos. Ante la posibilidad de un colapso mayor en el paso, habitantes del lugar hicieron un llamado a las autoridades encargadas del mantenimiento de carreteras para que realicen una evaluación técnica de forma inmediata. En relación a este suceso, vecinos de la comunidad solicitaron a los conductores de automóviles particulares y transporte de carga transitar con extrema precaución al pasar por el puente de Llano Grande, además de pedir una pronta reparación para evitar un accidente o la interrupción del paso en la zona. Y en otro orden de información, siempre de lo que se genera en el departamento de Baja Verapaz, damos a conocer que accidente de tránsito deja a un motorista gravemente herido en la cabecera departamental. El día de ayer, la 59 Compañía de Bomberos Voluntarios de Salamá, Baja Verapaz, informó sobre un accidente de tránsito ocurrido durante la noche en las cercanías del sector conocido como Los Encuentros, en el municipio de Salamá. En el lugar, una motocicleta y un vehículo de cuatro ruedas chocaron. A causa del fuerte impacto, el conductor de la motocicleta cayó sobre la cinta asfáltica y sufrió lesiones de gravedad. Socorristas del cuerpo de bomberos se presentaron al sitio para brindar los primeros auxilios y, debido a la delicada condición en la que se encontraban, los trasladaron de emergencia hacia un centro asistencial para recibir atención médica inmediata. Hasta el momento, los cuerpos de socorro y las autoridades locales no han emitido sobre todo información que revele el nombre del motociclista herido, ni da la persona que conducía el otro automóvil involucrado. La Policía Nacional Civil acudió a la zona para resguardar el área y comenzar con las investigaciones que permitan establecer cómo sucedió este percance. Ante la recurrencia de este tipo de hechos en la ruta, a la ciudadanía y autoridades del sector manifestaron su preocupación por los accidentes que ocurren durante las horas de la noche y solicitaron a los conductores manejar con precaución para evitar más percances en la zona. Hacemos una pausa comercial, enseguida retornamos con más información a través de Noti Noticias.
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4: Bueno, y continuando con más información a través de Noti Noticias, 17 horas con 33 minutos. Colisión entre dos vehículos provoca tráfico en San Benito Petén. Esta mañana se informó sobre un accidente de tránsito registrado en la calzada principal del municipio de San Benito Petén, en donde dos vehículos chocaron de frente, causando el bloque parcial del paso de automóviles en esa importante ruta. En el percance se vieron involucrados un automóvil de color blanco y una camioneta de color rojo oscuro. Durante el percance ocurrido a pocos metros de una estación de una gasolinera ubicada en la calzada. Y es que de acuerdo con datos brindados por personas que transitaban por la zona, el percance dejó únicamente daños en la parte frontal de los carros, sin que se reportaran personas con heridas de gravedad. Agentes de la Policía de Tránsito acudieron al sitio para tomar nota de lo sucedido y ordenar la circulación de los automotores. Extraoficialmente se mencionó que el accidente provocó retrasos en el paso.

Tras accidente, esto en el municipio de Santa Cruz, Verapaz. Este día, la 129 Compañía de Bomberos Voluntarios con sede en Santa Cruz, Verapaz, informó sobre la atención brindada a un joven que sufrió un accidente de tránsito en el caserío El Arco, esto en el municipio de Santa Cruz, Verapaz. De acuerdo con datos brindados por pobladores que presenciaron el hecho, el accidente ocurrió cuando varias personas realizaban carreras de motocicleta en la vía pública. Durante estas maniobras, el joven perdió el control de su vehículo de dos ruedas, lo que provocó que cayera de forma directa sobre el suelo y sufriera varias heridas en el cuerpo. Ante la recurrencia de este tipo de hechos, la ciudadanía del sector manifestó su preocupación por la realización de carreras clandestinas o no autorizadas en el caserío El Arco. Vecinos del lugar indicaron que estas acciones representan un peligro constante para las personas que caminan por el sector, por lo que solicitaron a las autoridades correspondientes incrementar la vigilancia en la zona para prevenir nuevos accidentes. Bueno, y continuando con más información, trabajos de asfalto mejoran la carretera en San Jerónimo, decimos Baja Verapaz. La unidad ejecutora de conservación vial informó sobre los trabajos de mantenimiento y reparación que se realizan en el kilómetro 130.2 de la carretera centroamericana 14-2, a la altura del desvío hacia la comunidad del Chagüite en el municipio de San Jerónimo, en el departamento de Baja Verapaz. Las labores en el sector incluyen la aplicación de una capa líquida de pegamento conocida como riego de liga, seguida de la colocación de la segunda capa de mezcla de asfalto, especialmente sobre la carretera. Estos trabajos buscan reforzar el piso del camino, tapar los baches y dejar una superficie más firme y resistente para los automotores que transitan a diario por esta importante vía de la CEA 14-2. La institución indicó que estas obras tienen como objetivo principal transformar las condiciones del tramo carretero, garantizando un paso más rápido, cómodo y seguro para los conductores y transportistas que viajan entre los distintos municipios del departamento de Baja Verapaz. A raíz de este acontecimiento, vecinos y conductores del sector expresaron que la reparación de la carretera ayudará a prevenir accidentes de tránsito y evitar daños en los vehículos. Ante el despliegue de maquinaria y personal en el lugar, las autoridades piden a los conductores manejar con precaución, moderar la velocidad al pasar por el kilómetro 130.2 y atender las indicaciones de los trabajadores para evitar cualquier inconveniente sobre la ruta. Siempre es importante darles a conocer sobre las reparaciones que se realizan en las diferentes rutas y arterias principales. Avanzan trabajos de pavimentación en la aldea Huachipilín, esto en el municipio de Rabinal, siempre en el departamento de Baja Verapaz. Y es que la municipalidad de Rabinal informó sobre el avance en los trabajos de construcción de 300 metros lineales de pavimento que se realizan en la aldea Huachipilín de este municipio. La obra de infraestructura busca mejorar el estado del camino rural, facilitando la circulación de los vehículos que transitan a diario entre la comunidad y el casco urbano. Y es que de acuerdo con las autoridades locales, las labores se desarrollan de forma continua para entregar y sobre todo un paso más seguro y firme a los pobladores del sector. Vecinos de la aldea Huachipilín expresaron que el arreglo de la carretera permitirá trasladar sus cosechas y productos con mayor facilidad, reduciendo el tiempo de viaje y evitando daños en los automóviles durante la época de lluvia. Ante el movimiento de trabajadores y maquinaria pesada en el lugar, la comuna recomendó a los conductores y personas que transitan y viajan por esta zona importante las precauciones necesarias. Reducir la velocidad al pasar por el tramo en construcción y atender las señales de tránsito para evitar inconvenientes sobre la ruta.
Gracias por continuar en sintonía de Noti Noticias. Cierran vía principal.

0: Municipal por trabajos de pavimento en San Juan Chamelco. El ayuntamiento de la localidad y de la ciudad real de San Juan Chamelco, Alta Verapaz, informó sobre el cierre temporal de la calle en el tramo que va desde la escuela Manuel Alberto Ramírez hasta la escuela nocturna de la localidad. La medida se debe al desarrollo de trabajos de pavimentación sobre la cinta asfáltica en el sector, los cuales buscan mejorar las condiciones del paso vehicular y brindar mayor seguridad a los peatones que transitan por el área. Las autoridades locales indicaron que la vía permanecerá cerrada para toda clase de automotores mientras se ejecutan los trabajos de construcción. A raíz de este acontecimiento, vecinos del municipio expresaron que el arreglo de las calles es una obra necesaria debido al deterioro del camino, lo que ayudará a facilitar el paso de los vehículos y mejora el acceso a los centros educativos en el sector. Ante esta situación, las autoridades municipales hicieron un llamado a los conductores para utilizar vías alternas, salir a tiempo de sus hogares y planificar sus recorridos con anticipación para evitar el congestionamiento de tránsito en las calles cercanas y sobre todo respete si se está realizando los trabajos de pavimentación. Muchas veces las personas empiezan a pasar cuando el cemento aún no ha secado y esto obviamente deteriora los trabajos que son de suma importancia. Hacemos una pausa comercial, enseguida retornamos con más información de su interés.
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3: Y con el respaldo de Coopsama le presentamos La Jugada Coopsama, espacio deportivo que lleva a la audiencia toda la información de Cobán Imperial, la Liga Nacional y los hechos más relevantes del deporte nacional. La Jugada Coopsama se la presentamos informándole que Cobán Imperial suma 2 victorias seguidas y recupera terreno en el torneo. La recuperación del equipo de fútbol Cobán Imperial en el torneo nacional luego de conseguir 2 victorias consecutivas que le permiten acumular 6 puntos seguidos y, sobre todo, retornar y retomar la confianza en el campeonato. El conjunto de los Príncipes Azules logró primero un triunfo de 3-2 frente al equipo de Aurora en condición de local. Posteriormente, el club cobanero superó con un marcador de 2-0 a la escuadra de Malacateco en el partido disputado sobre la cancha del Estadio Verapaz. Estos resultados positivos llegan en un momento importante para el plantel, justo al inicio de la segunda vuelta del torneo, en donde el equipo busca dejar atrás una racha complicada de partidos y subir puestos en la tabla de posiciones. La afición cobanera expresó su alegría por el cambio en el juego del equipo y pidió a los futbolistas mantener la entrega, el orden en la cancha y la fuerza de juego en los próximos partidos para asegurar la clasificación. Y siempre hablando de La Jugada Coopsama, Cobán Imperial enfrenta a Antigua Guatemala en condición de visitante. El próximo partido del equipo de fútbol Cobán Imperial se jugará en condición de visitante frente al club Antigua Guatemala Fútbol Club como parte de la jornada 13 del torneo Apertura. El encuentro deportivo representa un reto importante para los Príncipes Azules, luego de haber conseguido 2 victorias consecutivas en la cancha del Estadio Verapaz. Con estos triunfos, la escuadra cobanera busca demostrar que su nivel de juego y recuperación se mantienen también cuando le toca jugar fuera de su cancha. Obtener un resultado favorable en este compromiso le permitiría al equipo sumar puntos valiosos para continuar subiendo casillas en la tabla de clasificación. Un nuevo triunfo o un buen empate confirmarían la constancia del plantel en esta fase decisiva del campeonato nacional. Seguidores y afición del equipo manifestaron su entusiasmo por la mejora en el rendimiento de los jugadores. Asimismo, los aficionados expresaron su deseo de que el club mantenga la entrega y el orden táctico para traer un resultado positivo a tierras de Alta Verapaz. 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Selección de Guatemala vence a Surinam en el último minuto del partido. El día de ayer se logró la victoria de la Selección Nacional de Fútbol de Guatemala frente al equipo de Surinam con un marcador de 1-0 en el encuentro disputado durante la noche en el Estadio Manuel Felipe Carrera, ubicado en la ciudad capital. El partido se mantuvo muy parejo y sin anotaciones durante la mayor parte del tiempo reglamentario. Fue hasta el minuto 96 del juego cuando el futbolista Matthew Evans logró anotar el único gol de la noche, asegurando el triunfo para la escuadra guatemalteca en el cierre del compromiso. Con este resultado favorable, la selección guatemalteca suma un total de 7 puntos en la tabla de posiciones de la Liga de Naciones de la Confederación del Norte, Centroamérica y el Caribe de fútbol, manteniendo vivas las posibilidades de avanzar a la siguiente fase del torneo regional. La afición deportiva expresó su alegría por la entrega mostrada por los jugadores en la cancha, destacando la importancia de conseguir los 3 puntos en condición de local para fortalecer el camino del equipo en la competición internacional.

0: Y le comentamos más de la jugada con Sama. Definidos los cuartos de final de la Liga de Naciones de la CONCACAF. La definición de las llaves de cuartos de final de la Liga de Naciones de la Confederación del Norte, Centroamérica y el Caribe de fútbol para la temporada 2026-2027 se desarrollarán de esta manera. La serie de ida y vuelta se jugarán entre el 9 y el 17 de noviembre de este año. A esta fase clasificaron de forma directa las cuatro selecciones mejor ubicadas en la clasificación oficial. Dentro de ellas se encuentra México, Estados Unidos, Canadá y Panamá, junto a los dos primeros del segundo lugar del grupo de la ronda anterior. Los enfrentamientos quedaron establecidos según la tabla de posiciones de julio 2026 y los resultados de la fase previa en los cruces definidos. La selección de Panamá enfrentará a Curazao, mientras que Canadá jugará contra Guatemala. Por su parte, Estados Unidos se medirá ante Haití y México chocará contra Jamaica. La selección guatemalteca logró su boleto tras ganar en su grupo al vencer 1-0 a Surinam con un gol de Matthew Evans en el tiempo de descuento, mientras que Jamaica avanzó tras empatar ante Honduras. Los cuatro primeros ganadores de esta serie conseguirán su pase directo a la Copa Oro 2027 y avanzarán a la fase final del torneo, la cual se disputará del 25 al 28 de marzo del próximo año 2027. Estas fueron las noticias de La Jugada con Sama, el espacio deportivo de Noti Noticias, información local y nacional, gracias al apoyo de COPSAMA, comprometidos con el deporte y el desarrollo de Alta Verapaz.
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1: 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Servicio.
3: La realidad es que...
1: 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Servicio.
3: orden y respeto. Amigo oyente, el transporte público es indispensable en Cobán y en todas las ciudades de Guatemala. Miles de personas dependen diariamente de buses, microbuses, taxis para llegar al trabajo, estudiar, acudir a una consulta médica o regresar a su hogar. Pero debemos recordar algo elemental. El pasajero paga por un servicio y merece recibir seguridad, orden, limpieza y buen trato. No es correcto sobrecargar una unidad, conducir a excesiva velocidad, competir por el pasaje o permitir que las personas suban y bajen en lugares peligrosos. También debemos pensar en los conductores. Necesitan capacitación, horarios razonables y condiciones laborales que no los obliguen a cerrar para completar recorridos o alcanzar determinadas cuotas. Y existe otro asunto fundamental, el seguro. Cuando ocurre un accidente, las víctimas y sus familias no deberían quedar abandonadas, buscando dinero para medicinas, hospitalización o gastos funerarios. Toda unidad autorizada para transportar pasajeros debe contar con un seguro vigente que responda verdaderamente. Las autoridades no deben revisar los vehículos únicamente después de una tragedia. Se necesitan controles constantes, revisión mecánica, documentos en orden y sanciones para quienes pongan en riesgo a los usuarios. La población también debe colaborar, respetar las paradas, no exigir que el conductor se detenga en cualquier lugar y cuidar las unidades. Ordenar el transporte público no significa perseguir al transportista, significa proteger al pasajero, al conductor y también al propietario responsable. Un buen servicio público no se mide solamente por cuántas unidades circulan, se mide por la seguridad, el respeto y la tranquilidad con la que las personas llegan a su destino. Transportar pasajeros no es únicamente un negocio, es asumir la responsabilidad de llevar vidas humanas. Este fue nuestro editorial de hoy.
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0: 17:56, continuamos con más información a través de Noti Noticias. Alba Kenneth registra más de 250 alertas relacionadas con delitos de violencia sexual. Y es que según estadísticas del sistema de alerta Alba Kenneth, en lo que va del año se han registrado 258 alertas de niñas, niños y adolescentes que podrían estar vinculadas con delitos de violencia sexual. La mayor incidencia se concentra en los departamentos de Guatemala, Escuintla, San Marcos y Petén. Del total de alertas, 245 corresponden al género femenino y 13 al género masculino. Entre los posibles delitos asociados se identifican violación, agresión sexual y violencia sexual. Es preciso mencionar que 220 alertas corresponden a adolescentes de entre 13 y 17 años de edad, quienes constituyen el grupo etario con mayor incidencia dentro de esta clasificación. Ante estas alertas que podrían estar relacionadas con un delito de carácter sexual, se solicita la intervención de las instituciones competentes para realizar los exámenes médicos forenses, como parte de las diligencias que permiten establecer las circunstancias de cada situación conforme a los procedimientos establecidos. Cuando existen elementos que podrían constituir un delito, la Procuraduría General de la Nación, mediante la Procuraduría de la Niñez y la Adolescencia, trasladan la información al Ministerio Público para las acciones correspondientes. En los procesos en los que corresponde a la Procuraduría General de la Nación, se constituye como querellante adhesivo para garantizar su acceso a la justicia. De esta manera, la PGN reafirma su compromiso con la protección integral y la defensa de sus derechos. Gracias por habernos acompañado en esta segunda emisión de Noti Noticias. Recuerde, información que orienta, análisis que hace pensar y periodismo comprometido con la gente y el desarrollo de Guatemala. Con esto cerramos una edición más de Noti Noticias. Gracias por informarse con nosotros desde el departamento de Petén, Baja Verapaz y Alta Verapaz. Siga en sintonía de las emisoras que conforman Corporación Radial del Norte. Muy buenas noches. Los esperamos. Recuerde, el día de mañana se viene el Magdía Feliz, que está apoyando grandemente a muchos niños que necesitan su rehabilitación, su recuperación dentro del tema de salud. Allí estará precisamente Corporación Radial del Norte apoyando dentro de esta noble causa. Buenas tardes, buenas noches, los esperamos el día de mañana.

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